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Muy buenas noches, ¿cómo están? Les damos la bienvenida a un nuevo encuentro de Jazz a la Radio en este ciclo dedicado a las artistas femeninas. Seguimos recorriendo Escocia y hoy nos vamos a encontrar con la señora Sionette Aitken.

Sioned Aitken es violinista, vocalista, compositora, orquestadora y locutora de Five. Es una de las pocas violinistas improvisadoras del Reino Unido que actúa con su banda de jazz gitano Rose Room, ganadora del premio Scottish Jazz Award.

Leonard Aitken, luego de su aclamado espectáculo de Big Band de Ella Fitzgerald con motivo del centenario en el año 2017, fue galardonada 2 veces como mejor vocalista en los Scottish Jazz Awards.

Sioned Aiken tiene un espectáculo llamado Crapelin Night, con el cual recorre toda Escocia, rindiéndole homenaje a su otro héroe musical, el gran violinista de jazz francés, Stephanie Grappelli. Este último año lanzó un dúo con el guitarrista Connor Smith, rindiéndole tributo a sus dos grandes ídolos, Grappelli y Ella Fitzgerald.

Sionet Aiken tiene formación clásica en el Guildhall School of Music and Drama y también tiene experiencia en música tradicional escocesa y toca en diferentes estilos de country, bluegrass, pero el jazz es su gran pasión.

Hemos seleccionado para compartir con ustedes en esta noche de jazz escocés con la señora Sioned Aiken las siguientes canciones: Manouche Nouveau, J'ai tendré, Blusionné, Papillon, It's Wonderful, What Are You Doing New Year, Beauty and Wonder, Ear Permanence, Night with Ella, Misty, Good Night is Christmas, San Margaret, Manouche Nouveau Alive y It's Great to Be Alive.

Esperemos que hayan disfrutado tanto como nosotras de esta formidable artista escocesa, Sioned Aitken, y las invitamos a quedarse acompañadas de la mejor música en la 96.5 Visión FM.

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Este tour narrativo que hoy proponemos visita a autores de sitios y épocas diversas, cada uno con sus obsesiones y su invaluable regalo de sorpresa. Hoy en Literatura para Oír, Vuelta al Mundo a Lomo de Cuentos, de autores varios, primera parte. El primero de nuestra lista es el norteamericano y premio Nobel Ernest Hemingway. En las últimas horas de una tarde calurosa lo llevaron a la azotea y desde allí podía dominar toda la ciudad de Padua. Las chimeneas se perfilaban sobre el cielo. La noche tardó poco en llegar y entonces aparecieron los proyectores. Los otros bajaron al balcón llevándose las botellas. Hasta donde estaban Luz y él llegaba el bullicio. Luz se sentó en la cama. Estaba fresca y lozana en la noche cálida. Luz cumplió el servicio nocturno durante 3 meses y todos estaban contentos. Ella lo preparó para la operación y aquel día le dijo en tono de broma: «Si no se porta bien, le pondré un enema». Después vino el anestésico y él no pudo decir disparates en aquel difícil momento. Cuando empezó a utilizar las muletas, solía tomar las temperaturas para que Luz no tuviera que levantarse de la cama. Había pocos pacientes y todos estaban enterados. Todos querían a Luz. Mientras regresaba por los pasillos, pensó en Luz acostada en su cama. Antes de que él volviera al frente, los dos fueron a rezar al domo. Estaba oscuro y en silencio y había otras personas orando. Querían casarse, pero no había tiempo suficiente para las amonestaciones y ninguno de los dos tenía la partida de nacimiento. Vivían en realidad como marido y mujer, pero deseaban que todos lo supieran para no correr el riesgo de perder esa condición. Luz le escribió muchas cartas que él recibió después del armisticio. Un día le llegaron 15 cartas juntas al frente y las leyó de cabo a rabo después de clasificarlas por fechas. Le hablaba del hospital y de cuánto le quería. Le decía que le era imposible vivir sin él y que lo echaba de menos de un modo horrible por la noche. Después del armisticio acordaron que él volviera a su país para conseguir un empleo que le permitiera casarse. Luz no regresaría hasta que él tuviera un buen trabajo y entonces se encontrarían en Nueva York. No iba a beber más, por supuesto, y no necesitaría ver a sus amigos ni a nadie en los Estados Unidos. Solamente obtener el empleo y casarse. En el tren que los condujo de Padua a Milán tuvieron una disputa porque la mujer no estaba dispuesta a volver enseguida. Se despidieron con un beso en la estación de Milán, pero el altercado no había concluido. Para él fue muy desagradable decirse adiós de esta forma. Él volvió a América en un barco que zarpó de Génova. Luz regresó a Pordenone, donde se inauguraba un nuevo hospital. El lugar era solitario y lluvioso y en la ciudad se hallaba acuartelado un batallón de Arditi. Aquel invierno, de tanta lluvia y barro, el comandante del batallón hizo el amor con Luz. Era la primera vez que ella conocía a un italiano. Por fin escribió a los Estados Unidos diciendo que lo suyo solamente había sido una chiquillada, que lo sentía y que se daba cuenta de que probablemente él no podría comprenderlo, pero que quizá algún día la perdonase y le agradeciera aquello y que esperaba casarse en la primavera siguiente. Que seguía queriéndole, pero que ahora comprendía que lo suyo solamente había sido una cosa de chicos. Que confiaba en que se abriese camino en la vida y que tenía plena confianza en él. Que estaba segura de que así era mejor para los dos. El comandante no se casó con ella ni en la primavera siguiente ni nunca. Luz no llegó a recibir respuesta a la carta que envió a Chicago. Poco tiempo después, él contrajo una venérea por culpa de una vendedora de la sección de pasamanería de un almacén con quien hizo el amor en un taxi paseando por Lincoln Park. Ahora escuchemos Recuerdo, de Max Aub, hispano-mexicano nacido en París. Claro está que nosotros nunca hemos tenido principios, ni hay razón para que los tuviéramos. Vivimos cerca de la playa en una casa de madera con algunos pinos alrededor. Margarita se empeñó en ir a pasar sus vacaciones en la casa de al lado. No es que esté cerca, pero como no hay otra que nos separe, somos vecinos. No hablábamos con ellos, no por nada,
no somos orgullosos, no. Ellos son negros, como nosotros, y no había pasado nada, pero no nos hablábamos. Cosas que suceden. Margarita se empeñó en ir y fue. Yo no estaba tranquilo, ella se reía de mí. Por si acaso quedamos en que si algo le sucediera, me llamaría. Ella no era fácil de colocar con todo y ser blanca. Tenía mala reputación por el contorno. Bueno, la cosa es que al ir a la escuela la dejé en casa de los Walter y no entré en clase. Pasaron las horas y me reconcomía. Anduve por la playa, pasé frente a la casa y como no se veía nadie me puse nervioso. Miré a través de la cerca de cañas. El jardín estaba tan descuidado y sucio como siempre, con trozos de periódicos arrugados entre viejas latas de conservas abiertas y vacías, cubiertas de orín, tiradas entre maderos y yerbajos que crecían como podían por la arena llena de cascotes. Una palmera esquelética, unos arbustillos de nada, unas gallinas picoteando. Por la noche no pude más y decidí que algo había pasado. Cogí un gran trozo de carne cruda en la cocina y me fui acercando como un asesino al jardín de los Walter. Oí a Margarita cuchichear con alguien que no podía ser otro que Sóstenes. Entonces le eché la carne, oí cómo caía en el suelo entre ellos. Nunca me lo ha perdonado porque, según me dijo, estaba a punto de casarse con Sóstenes y mi trozo de carne deshizo la boda. Cuando me pongo a pensar en ello, no acabo de comprenderlo porque, ya lo dije, ellos no tienen prejuicios y esa carne era carne de res. Un trozo cualquiera, buena, roja, no podrida. Pero no se casaron. Yo tenía entonces 12 o 13 años, eso nunca se sabe, y Margarita ya andaría por los 25 o por los 26. Y ahora el turno es para Juan José Arreola, escritor mexicano, su cuento La Migala. La migala discurre libremente por la casa, pero mi capacidad de horror no disminuye. El día en que Beatriz y yo entramos en aquella barraca inmunda de la feria callejera, me di cuenta de que la repulsiva alimaña era lo más atroz que podía depararme el destino. Peor que el desprecio y la conmiseración brillando de pronto en una clara mirada. Unos días más tarde volví para comprar la migala y el sorprendido saltimbanqui me dio algunos informes acerca de sus costumbres y su alimentación extraña. Entonces comprendí que tenía en las manos, de una vez por todas, la amenaza total, la máxima dosis de terror que mi espíritu podía soportar. Recuerdo el peso leve y denso de la araña, ese peso del cual podía descontar con seguridad el de la caja de madera en que la llevaba como si fueran dos pesos totalmente diferentes. El de la madera inocente y el del impuro y ponzoñoso animal que tiraba de mí como un lastre definitivo. Dentro de aquella caja iba el infierno personal que instalaría en mi casa para destruir, para anular al otro, al descomunal infierno de los hombres. La noche memorable en que solté a la migala en mi departamento y la vi correr como un cangrejo y ocultarse bajo un mueble ha sido el principio de una vida indescriptible. Desde entonces, cada uno de los instantes de que dispongo ha sido recorrido por los pasos de la araña que llena la casa con su presencia invisible. Todas las noches tiemblo en espera de la picadura mortal. Muchas veces despierto con el cuerpo helado, tenso, inmóvil, porque el sueño ha creado para mí con precisión el paso cosquilleante de la araña sobre mi piel, su peso indefinible, su consistencia de entraña. Sin embargo, siempre amanece. Estoy vivo y mi alma, inútilmente, se apresta y se perfecciona. Hay días en que pienso que la migala ha desaparecido, que se ha extraviado o que ha muerto, pero no hago nada para comprobarlo. Dejo siempre que el azar me vuelva a poner frente a ella al salir del baño o mientras me desvisto para echarme en la cama. A veces el silencio de la noche me trae el eco de sus pasos que he aprendido a oír, aunque sé que son imperceptibles. Muchos días encuentro intacto el alimento que he dejado la víspera. Cuando desaparece, no sé si lo ha devorado la migala o algún otro inocente huésped de la casa. He llegado a pensar también que acaso estoy siendo víctima de una superchería y que me hallo a merced de una falsa migala. Tal vez
El saltimbanqui me ha engañado, haciéndome pagar un alto precio por un inofensivo y repugnante escarabajo. Pero en realidad esto no tiene importancia porque yo he consagrado a la migala con la certeza de mi muerte aplazada. En las horas más agudas del insomnio, cuando me pierdo en conjeturas y nada me tranquiliza, suele visitarme la migala. Se pasea embrollándome por el cuarto y trata de subir con torpeza a las paredes. Se detiene, levanta su cabeza y mueve los palpos. Parece husmear agitada un invisible compañero. Entonces, estremecido en mi soledad, acorralado por el pequeño monstruo, recuerdo que en otro tiempo yo soñaba en Beatriz y en su compañía imposible. Y este viaje por el mundo en literatura para oír a lomo de cuento nos lleva a Cuba. Virgilio Piñera, El Infierno. Cuando somos niños, el infierno es nada más que el nombre del diablo puesto en la boca de nuestros padres. Después esa noción se complica, y entonces nos revolcamos en el lecho, en las interminables noches de la adolescencia, tratando de apagar las llamas que nos queman, las llamas de la imaginación. Más tarde, cuando ya nos miramos en los espejos porque nuestras caras empiezan a parecerse a la del diablo, la noción del infierno se resuelve en un temor intelectual, de manera que para escapar a tanta angustia nos ponemos a describirlo. Ya en la vejez, el infierno se encuentra tan a mano que lo aceptamos como un mal necesario y hasta dejamos ver nuestra ansiedad por sufrirlo. Más tarde aún, y ahora sí estamos en sus llamas, mientras nos quemamos, empezamos a entrever que acaso podríamos aclimatarnos. Pasados 1000 años, un diablo nos pregunta con cara de circunstancia si sufrimos todavía. Le contestamos que la parte de rutina es mucho mayor que la parte de sufrimiento. Por fin llega el día en que podríamos abandonar el infierno, pero enérgicamente rechazamos tal ofrecimiento, pues ¿quién renuncia a una querida costumbre?

también de Virgilio Piñera, escritor cubano, Natación. He aprendido a nadar en seco. Resulta más ventajoso que hacerlo en el agua. No hay temor a hundirse, pues uno ya está en el fondo, y por la misma razón se está ahogando de antemano. También se evita que tengan que pescarnos a la luz de un farol o en la claridad deslumbrante de un hermoso día. Por último, la ausencia de agua evitará que nos hinchemos. No voy a negar que nadar en seco tiene algo de agónico. A primera vista se pensaría en los estertores de la muerte. Sin embargo, eso tiene de distinto con ella, que al par que se agoniza, uno está bien vivo, bien alerta, escuchando la música que entra por la ventana y mirando el gusano que se arrastra por el suelo. Al principio mis amigos censuraron esta decisión. Se hurtaban a mis miradas y sollozaban en los rincones. Felizmente, ya pasó la crisis. Ahora saben que me siento cómodo nadando en seco. De vez en cuando hundo mis manos en las losas de mármol y les entrego un pececillo que atrapo en las profundidades submarinas.

Y ahora escuchemos de Juan Rodolfo Wilcock, nacido en Buenos Aires en 1919 y fallecido en 1978 en Viterbo, Italia, Agrimensor Bene Nio. Es notable la cantidad de partes y de órganos que puede perder una persona y aún así seguir incólume, o casi. Como una estatua antigua, con apenas 55 años de edad, el agrimensor Bene Nio ya ha perdido las piernas y los brazos, buena parte de la pelvis, el hombro derecho, además le falta casi toda la mitad izquierda de la cabeza y también el ojo y la oreja derechos, y por eso ya no ve ni oye. Le ha desaparecido la nariz y la lengua, o lo que queda de ella, está parcialmente al descubierto y se le ha endurecido de modo tal que no se entiende bien lo que dice. Vive sentado, si puede decirse así, en una especie de silla de ruedas que parece más bien un carrito para hacer las compras, y dentro de este carrito, embutido y atado para evitar que se caiga, está el agrimensor Nio. Manos solícitas lo llevan de un lado al otro, oídos todavía sanos escuchan sus órdenes y las interpretan. Porque el agrimensor, afecto desde siempre a las tareas del campo y a los nuevos métodos de avanzada, es hombre de una actividad envidiable. Es dueño de una serie de caña, das, montes y barrancos en el Alto Lacio, terreno arcilloso y friable que el agrimensor Nio se ha propuesto sanear con numerosos proyectos que le ocupan todo su tiempo. Antes que nada, el proyecto de irrigación, que se nutre de dos grandes manantiales permanentes existentes en la propiedad y que en pocos años promete transformar esos desiertos en una tierra prometida. Luego, el proyecto de forestación que, con la ayuda de la Dirección Forestal, transformará en pocos decenios esa tierra prometida en un jardín colgante. Mientras tanto, el agrimensor Nio está haciendo cercar todo con sólidos postes de cemento y con una red de 2 metros de alto para después meter dentro toda clase de animales y de aves exóticas y transformar ese jardín colgante en un Edén. El proyecto de riego prevé una hermosa piscina olímpica para uso particular del agrimensor o de lo que queda de él, ya que el agua de los manantiales es más que abundante. Después construirá en los puntos más panorámicos media docena de pabellones de caza o de descanso comunicados entre sí por cómodos senderos asfaltados. Todos contarán con luz, teléfono y demás servicios indispensables para la vida moderna. El agrimensor Nio piensa terminar este paraíso en apenas 20 o 30 años, luego de lo cual espera vivir allí. Después de todo, aún es joven.

espacio simétrico, llena de una cosa fija que resultaba de mirarse las dos hojas. Al poco tiempo, yo ya había descubierto lo más primordial y casi lo único en el sentido de las dos hojas. Las posiciones, el placer de las posiciones determinadas y el dolor de violarlas. Las posiciones de placer eran solamente dos: cuando las hojas estaban enfrentadas simétricamente y se miraban fijo, y cuando estaban totalmente cerradas y estaban juntas. Si algunas veces Marisa echaba las hojas para atrás y pasaban el límite de enfrentarse, yo no podía dejar de tener los músculos en tensión. En ese momento, creía contribuir con mi fuerza a que se cerraran lo suficiente hasta quedar en una de las posiciones de placer, una frente a la otra. De lo contrario, me parecía que con el tiempo se les sumaría un odio silencioso y fijo del cual nuestra conciencia no sospechaba el resultado. Una noche estaba contentísimo porque entré a visitar a Marisa. Ella me invitó a ir al balcón, pero tuvimos que pasar por el espacio entre esos lacayos de ventanas. Y no sabía qué pensar de esa insistente etiqueta escuálida. Parecía que pensarían algo antes de nosotros pasar y algo después de pasar. Pasamos. Al rato de estar conversando y que se me había distraído el asunto de las ventanas, sentí que me tocaban en la espalda muy despacito y como si me quisieran hipnotizar. Y al darme vuelta, me encontré con las ventanas en la cara. Sentí que nos habían sepultado entre el balcón y ellas. Pensé en saltar el balcón y sacar a Marisa de allí. Una mañana estaba contentísimo porque nos habíamos casado. Pero cuando Marisa fue a abrir un roperito de dos hojas, sentí el mismo problema de las ventanas de la abertura que sobraba. Una noche Marisa estaba fuera de la casa. Fui a sacar algo del roperito y en el momento de abrirlo me sentí horriblemente actor en el asunto de las hojas. Pero lo abrí. Sin querer me quedé quieto un rato. La cabeza también se me quedó quieta, igual que las cosas que habían en el ropero y que un vestido blanco de Marisa que parecía Marisa, sin cabeza, ni brazos, ni piernas.

ahora crucemos el océano y vamos hacia Israel. Allí encontramos a Edgar Queret. Mi hermano está deprimido. No es como si cualquier persona de la calle te contara que está deprimida. Se trata de mi hermano, que se quiere suicidar. Y de toda la gente, viene a contármelo precisamente a mí. Porque a mí es al que más quiere y también yo a él, aunque sea un coñazo. Porque eso es lo que es, un coñazo. Mi hermano pequeño y yo estamos juntos en los jardines de la calle Shaikin y mi perro Hendrix tira con todas sus fuerzas de la correa para intentar morderle la cara a un niño pequeño que lleva un pantalón de peto. Con una mano lucho por sujetar a Hendrix y con la otra busco el mechero en el bolsillo. «No lo hagas», le digo a mi hermano. «El mechero no está en ninguno de los bolsillos». «¿Y por qué no?», pregunta mi hermano pequeño. «Mi novia me ha dejado por un bombero. Odio los estudios en la universidad. Aquí tienes, toma fuego. Y mis padres son las personas más pacatas del mundo». Me lanza su criqué. Lo caso al vuelo. Hendrix se escapa. Se abalanza sobre el enano del peto, lo tumba sobre el césped y cierra sus terroríficas fauces rottweilianas sobre la cara del niño. Mi hermano y yo intentamos quitarle a Hendrix de encima, pero este no lo suelta. La madre del peto se desgañita. El niño, por su parte, permanece en un preocupante silencio. Yo pateo a Hendrix con todas mis fuerzas, pero ni se inmuta. Mi hermano encuentra una barra de hierro en la hierba y se la descarga sobre la cabeza. Se produce un ruido repugnante de huesos quebrados y Hendrix se desploma. La madre chilla. Hendrix le ha arrancado la nariz a su niño, pero de cuajo. Ahora Hendrix está muerto. Mi hermano lo ha matado y además se quiere suicidar porque le resulta de lo más humillante que su novia le haya sido infiel con un bombero. Y eso que a mí me parece muy respetable que se trate precisamente de alguien que salva a los demás y todo eso. Ahora la madre del niño se me echa encima, intenta sacarme los ojos con sus largas uñas cubiertas de

esmalte blanco y asqueroso. Mi hermano blande el hierro por el aire y vuelve a descargar un golpe, ahora sobre la cabeza de ella. No se le puede decir nada. Está deprimido. Y finalizamos esta vuelta al mundo a lomo de cuentos, primera parte, con La Cantante, de Javier Tomeo, España. La cantante se inclina hacia el pianista canoso y por debajo de su vestido rojo se le marcan las bragas. No importa. Ni siquiera los más guarros aprovecharían este momento para tocarla. Se vuelve hacia el público con el micrófono en la mano derecha y da un par de pasitos por la tarima. Se detiene y sonríe. Su dentadura es perfecta. Se la pusieron hace un año. Lleva el pelo recogido en un gran moño y una flor amarilla prendida en el pelo negro. El pianista levanta la mano derecha por encima del teclado y engarfia los dedos. Le atormenta, sin embargo, el reuma. No puede doblar como quisiera los dedos de la mano. Tiene los nudillos hinchados. Lo más probable es que con esos dedos no pueda tocar bien el piano. Sobre el piano, en un florero desportillado, unos cuantos geranios de plástico y el retrato descolorido de una mujer puesta en un marco de terciopelo rojo. La cantante entorna los ojos y finge un estremecimiento. La vieja canción que se dispone a cantar la traslada siempre a los brazos de un hombre que hace años se fue con otra, pero al que continúa amando. El pianista continúa esperando. Resopla por la nariz y vuelve la mirada hacia la mujer. «Dedico esta canción a mi querido público», dice ella, pensando en la vecina que esta mañana le ha dicho que estaba demasiado gorda. Da otro paso al frente y se engancha el pie izquierdo en los cables del micrófono. Está a punto de perder el equilibrio. Pide disculpas por su torpeza. Se aclara la garganta y empieza a cantar, pero nadie la escucha. La gente continúa hablando en voz alta y de vez en cuando, sobre un fondo oscuro de rumores y toses, salta la risa de otra mujer que ha bebido más de la cuenta. Luego, al final, suenan algunos aplausos. El pianista canoso se ha quedado con la barbilla clavada en el pecho, como si se le hubiese roto el muelle del cuello. Las rosas de plástico palidecen un poco más y se alegran de ser artificiales. Hoy en Literatura para Oír, Vuelta al Mundo a Lomo de Cuentos, primera parte. 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

0: J. Mario Arbeláez nació en Cali el 30 de noviembre de 1940. Ha publicado El Profeta en su casa, Mi Reino por este Mundo, Premio Nacional de Poesía La Oveja Negra y Golpe de Dados, La Casa de Memoria, El Cuerpo de Ella y Paños Menores. Ahora que plutócratas, repórteres imberbes y plumíferos imberecundos se dan la mano para denostar de mi presunto acople al sistema, lo que no han hecho guerrilleros ni lumpenes puros, por haberme convertido en un as de la publicidad en vez de serlo de la poesía, no está de más remembrar esos primeros tiempos en la capital cuando llovía con tanta fuerza bajo los zapatos que no quedaba suela sana. La vida era una fiesta hasta que se acababan las fiestas. Muy pasada la medianoche, el impredecible anfitrión, quien ya tendría su gato encelado, nos ponía de patitas en la calle a nosotros, nadaístas sedientos de exprimir la copa o alucinados de sueño, pero sin tener dónde ir a tirar pestaña. La mayor parte de estas madrugadas atroces, tiritando de frío y de rencor contra el mundo que nos había hecho tan geniales y tan pobres, la pasábamos viendo jugar billares en tabernas interminables. De allí nació el jocundo verso, ruidoso como una carambola a las 2 de la mañana. O esperando bajo un farol la salida con la alborada de la zorrita Paganini, de la casa de citas, a quien tramábamos con los versos de poetas que abominábamos. O simplemente caminando hasta que derivaban las calles en extramuros, dando vueltas en el Majín a aquellos cuentos estentóreos que revolucionarían la existencia. Cuando el sol sacaba el espejo convocándonos a la vida, nos allegábamos al sitio donde teníamos guardados con la muda de calzoncillos y fetiches los poemas herméticos en una caja, a los que hacíamos los hirientes retoques apocalípticos sugeridos por la helada vigilia mientras desayunábamos con el cepillo de dientes y trazábamos la estrategia del día para la supervivencia gozosa. Estos sitios iban desde un locker, en un gimnasio abandonado, hasta la portería de las residencias estudiantiles de la Universidad Nacional, el turbio bar recién cerrado que Hernán Soto administraría, o los entrepaños inferiores de un confesionario sellado. La visita impajaritable a los titinos directores de suplementos literarios, Gogh y Eduardo Mendoza Varela, que al fin descansen, quienes nos daban tinto y charla, y alguna plata menuda por tan menudas colaboraciones. La caminata por la séptima desde El Tiempo hasta El Cisne, cafetería bohemia, tentando la invitación a almorzar que llegaba del cielo en forma de intelectuales greco-quimbayas, parlamentarios M-realistas, peluqueros de televisión, proxenetas en ejercicio o balas perdidas disparadas hacia el éxito. En uno de esos ágapes milagrosos, precisamente en un festín en la meca de los espaguetis con el Chivas Villa, a quien ponía la queja de mis quebrantos nocturnos, recibí la iluminación, el conocimiento, el satori, para ya nunca más padecer la falta de techo, la falta de calor, la falta de afecto, la falta de consuelo y de luz y de compañía en la hora de tinieblas de la gran ciudad. Yo creía tener resuelto parte del problema, pues había implementado el pasaje subterráneo que va del Hotel Tequendama a la acera de la Iglesia de San Diego, que para mi sorpresa, permanecía abierto e íngrimo durante la noche intempesta. Con mis largos abrigos y mi tomo de Kafka, me entregaba a la inevitable jornada de caminarlo en doble vía como cura con su breviario. A la quinta o sexta pasadas, no sabía si iba o volvía, si el oriente se había occidentalizado. A lado y lado había escaparates de joyería que insolentaban con sus brillos la iluminación de neón e impedían al orgullo sentarse a descansar y menos a dormir. Había sobrellevado el proceso, desmantelado el castillo, escalado la muralla china, sufrido la metamorfosis, conquistado América y me preparaba para ingresar en la colonia penitenciaria. «Por Dios», me interrumpió el Barbas, «de hoy en adelante, poeta, no vas a volver a tirar bombillo. Atiéndeme bien. En las noches llueva, truene o brille la luna. Cuando salgas del cine o de cualquier fiesta, no importa lo tarde que sea y cuanto más tarde mejor, encamínate con tus propios pasos y lleno de simpatía para que no seas de aquellos que, según Whitman, caminan amortajados hacia su propio funeral, a la funeraria Gaviria. Pero La funeraria Gaviria nunca está sola. Siempre tiene por lo menos un muerto. Abunda en mullidos sofás. Te ofrecen tintos sucesivos. Hay un ambiente solemne y de respetuoso silencio. Tienes disponible el teléfono. Puedes leer lo que te plazca, ya sea poetas, místicos o blasfemos malditos. Si te sientes muy desgraciado, vas a tener enfrente a alguien en peor condición, y quien ya ni siquiera puede quejarse. Es posible que algún triste deudo te invite a un aguardiente en la tienda. Van a darte sentidos pésames. Aprenderás la psicología de la muerte y el sufrimiento. Echarás tus motosos sin miedo de que te roben de libros. Estamparás tu firma en las actas de visitantes. Conocerás gente de negro. Personas distinguidas te darán sus tarjetas para ayudarte. Huérfanas jóvenes y bellas llorarán con confianza sobre tu hombro en las fúnebres poltronas. Cuando por la mañana salgas a recibir el sol en la 13, comprenderás, sin pellizcarte, que vivir es soñar despierto. Esa misma noche, a las 12, hice mi aparición subrepticia sobre la alfombra de la funeraria, como volvería a hacerlo cada vez que me quedaba en la calle. Llevaba en el bolsillo un ejemplar pirata de la Historia Universal de la Infamia. Había 4 difuntos para 16 cirios prendidos. Aunque la muerte todo lo nivela, seguían siendo cadáveres de muy diferenciadas clases socioeconómicas. Un maestro de escuela jubilado rodeado por algunos antiguos educandos cariacontecidos. Una monja de clausura, a quien se le había quedado atrapada una mosca en el interior, y hermanas mariposas revoloteantes. Un suicida por accidente, soltero empedernido que preparando un margarita, saló la copa con arsénico. Y un empresario petrolero con un anillo de diamante y un lunar en la frente en medio de una opulenta soledad. Por timidez tomé asiento frente a este último. Corrieron hacia mí con el tinto en una bandeja. Arrellanado en el sillón de cuero, entre el murmullo de oraciones contradictorias y un penetrante olor de lirios, decidí poner punto final a la cantaleta de mis prematuros pesares, el más cruel de los cuales era sensible a la penicilina y el menor al olvido. Cerré los ojos como un angelito y soñé que era el perro de Borges en un infierno musulmán. Unos leves sollozos me despertaron. Una enigmática mujer de negro ceñido sobre sus caderas impalpables y un velo cubriendo a media su rostro sibilino y pecoso, inclinada sobre el vidrio panorámico del ataúd de quien debía ser su marido, exhalaba su pesadumbre. Me levanté de puntillas y traté de salir del recinto para no interrumpir momento tan íntimo, cuando la dama clavó en mí su mirada de mosca y me dejó petrificado. «Usted le conocía, ¿no es así?»
1: «Sí, señora. Pantaleón era mi amigo», le mentí ruboroso, mirando de reojo la cinta de la caja para justificar mi presencia durmiente sobre el sillón y los 3 pocillos vacíos, amén de los puchos del cenicero.
0: «Pues sería el único amigo, porque como pudo ver no ha venido nadie. Nunca me habló de usted, pero yo sospechaba de su existencia. ¿No fue usted acaso a quien le regaló nuestro caballo de carreras?»
1: «Perdón, señora, no fue a mí», continué mintiendo piadoso. «Coleccionaba mis poemas nefastos. Me había prometido su anillo, pero ahora veo que prefirió ser sepultado con él».
0: «Todo se hará según su palabra», sentenció.
1: El caso es que al otro día, en el Cisne, el Chivas Villa en una mesa y mis amigos nadaístas en otra, me vieron entrar con una pinta despampanante, aunque un poco grande, de petrolero excéntrico recién casado y orgulloso de mi sonrisa como si fuera de oro. Hice entrega al profeta Gonzalo Arango de mi pañuelo lacrimógeno, así como de mis cancelados panfletos contra la vida. Y mientras me miraban atónitos el anular ensegueciente, les mostré la tarjeta que un manager publicitario me había extendido en el entierro del que venía, invitándome a formar parte, dado mi ingenio sin explotar y mi fidelidad más allá de la muerte con su amigo del alma, de su staff creativo. Sonó el pito de un jaguar tras la puerta batiente. Sin duda era Samantha.
2: «Y hasta luego, muchachos. Creo que voy para el hipódromo».

0: Todavía está el café Pilsen ahí, en el parque de Berrío. Quieto, la mesa de la historia todavía está ahí 40 años después para demostrar mi acontecimiento. Las puertas del Pilsen frente a la puerta del perdón, que es donde siempre me ha gustado sentarme a tomar tinto antes de la misa. La misa de una. De una ciudad y de una tarde, que es la misa que nos gusta oír a los viejitos, que nos gusta recordar cómo era todo esto hace 50 años, es decir, antes de la historia. O contar la historia ahora, sobre la memoria, para que me asista como una vida reciente y no olvidada aún. Un carné liberal. Un carné conservador que nos hace radicalmente distintos, siendo los mismos y de los mismos. Una cosa ahí o un par de cosas que nos sentamos a tomar tinto en el Pilsen hoy a las 10 de la mañana de 1950, rápido, antes de que se nos enfríe el tintico. Tu señora, ¿cómo va?
1: Ahí, targaneando como siempre.
0: ¿Y la tuya?
1: Ah, está cantando mejor que nunca. Bambucos, guabinas, torbellinos.
0: ¿Y cómo toca el tiple tu mujer, Abel? La patria es un tiple. El tiple toca, decapita y capa. Capiorca, la llaman esos godos tan malos. El tiple también señala. Si un hombre se acerca y te pregunta, ¿cuál le toco, señor? Vete cuanto antes porque ese tiplista es un señalador godo.
1: Mi mujer toca, tañe el tiple, que no es lo mismo. Usa el tiple de una manera correcta, mi mujer.
0: Yo mismo la he visto bajando por Moni Velarde después de haber huido por una ventana, embutirse tres tacos de dinamita entre las piernas, muy preñada ella. He amado por encima de todo su entrepierna roja y liberal, la sonrisa de sus grandes labios que nunca he imaginado con venas azules, sus bragas que siempre me gustaron rojas.
1: Está como quemado el tinto, sabe mal.
0: Vos conoces las puertas del Pilsen. No las han cerrado jamás. Por esas puertas del Pilsen entran y salen a las 8 de la mañana oficinistas. A las 10 comisionistas. A las 2 de la tarde te asedian todos los vendedores de lotería. A las 4 los gitanos. A las 5, coincidiendo con el té, te asedia James Joyce. Y a las 9 de la noche vos ves esas pobres mariquitas que entran y salen del Pilsen. Mr. Joyce o las palabras.
1: ¿Cómo va el trabajo?
0: Ahí. Tengo un arrume de recibos sin asentar en los libros. Ambos, sin darse cuenta, estaban encerrados como en una cabina telefónica inglesa. Abiertas como siempre, las dos puertas del Pilsen albergaban la mesa como dos alas enormes. De repente, por la primera puerta de Boyacá apareció esa carita cariacontecida color ámbar del hambre. Abel vio al hombre. «Vámonos, hombre, nos van a matar». Díjole mi tío a su amigo, díjole.
1: ¿Quién nos va a matar a nosotros y por qué?
0: Por liberales. Y porque son las 10 de la mañana de 1950, también nos van a matar porque el Laureano es un hijo de puta. ¿Pagaste los tintos? No quiero morir debiéndole plata a alguien, pero vámonos. Si no nos largamos de aquí, nos matan, repetí. Esa carita del señalador que yo conocía, con sus dientes cariados y la piel carcomida por esas sus cicatrices de viruelas, se acaba de asomar por esa puerta que da a Boyacá, esa vía estrecha que antes se llamaba Calle Real, se asomó por aquí esa cara. Por aquí también, entre esta arquitectura inesperada, esos techos, esas puertas de alas dobles que solo el Pilsen tiene, porque no estoy cantando tu historia sino la de este café. ¡Vámonos, hombre, que nos van a matar! Y esa demostración, ese huevo que se pone dos veces como para que ya no anide duda. ¿Quién, hombre Abel, quién? Ellos nos van a matar. Mi convicción era tan fuerte que no se me creía porque emanaba de esa cara ambarina y saltarina. Sobre los cafés de esta ciudad, el Pilsen ha tenido siempre su gran silencio. Nunca ha tenido música. Siempre fue un café que se distinguió por el volumen de sus conversaciones o por la duración de sus abaleos, nunca por su bullicio. Porque el Pilsen es el café más próximo a la puerta iluminada de la iglesia vecina. Le mandas la mano a la mesera, sales del Pilsen, das 5 pasos y ya estás en la iglesia confesando tu pecado. Aquí, dentro del Pilsen, entre estas dos alas de puertas dobles, como si estuviéramos en una cabina de teléfonos en Inglaterra, como en las películas te digo... ¡Nos van a matar! ¿Y de qué otra manera se cuenta lo que ocurre sino así? Casi como un reluciente milagro, hoy 22 de diciembre de 1983, libre al fin,
1: pero con todas las ilusiones que esto representa. Dámelas, pues, vos, todas, si querés, porque las mías son todas tuyas, vida mía frente a la historia.
0: ¿Cuál historia?
1: Feliz aniversario, Alan Lowry. Estos profesores universitarios siempre se equivocan. ¿Cuál es tu tiempo, entonces, Baldomero?
0: Nos van a matar, Luis.
1: ¿Por pendejos?
0: Por soquetes.
1: Entonces yo me voy de aquí.
0: Que nos van a matar. Insistile a López.
1: Deja de ser paranoico, Baldomero, díjele.
0: Si no me crees, pago los tintos y me voy. Pero yo no me quiero quedar.
1: Aquí no me dejo matar.
0: Esa maldita cara saltarina me había hecho saltar de la mesa. A como diera lugar, yo quería largarme del Pilsen porque esas, sus dos puertas, me sobrecogían con sus alas enormes y dobles, deglutíanme y de cierta manera me hacían aparecer como un advenedizo frente a la muerte. Frente a esa taladora atemporal que es la muerte. ¡Jua, jua! Asombrado ante mi propia tristeza, me levanté. Yo, Abel, mi tío. Como si ya hubiéramos visto todo, anticipado todo.
1: Nos van a matar.
0: ¿Por qué lo sabes?
1: Porque el señalador nos ha mirado desde todas las otras puertas del café.
0: ¿Pero cuál señalador? Ni siquiera toca el tiple, Abel.
1: Tú verás si te quedas. Yo no me dejo matar aquí. Nunca me ha gustado la cara del señalador que viene por mí. Cetrino, apaciguado, hecho como de cera o de balso o alcornoque tallado, nunca me ha gustado el anuncio de la muerte en su cara y mucho menos cuando se anuncia contra mí. Asomadita por las puertas del Pilsen, una a una, porque las puertas del Pilsen, una a una, son todas las puertas del mundo, pues todas son ellas la muerte.
0: Vámonos.
1: Sí, pero no jodas tanto, Abel.
0: Nos van a matar.
1: Deja de ser cansón, que ya no estamos allá.
0: Si para huir de la muerte al salir del Pilsen tú tomas hacia el norte por Palacé, lo primero que debes encontrar es la esquina con la avenida Primero de Mayo.
1: Deja esas carcajadas, Abel, que nadie lo va a matar a uno.
0: No habíamos tenido tiempo de caminar nada cuando oímos los tiros que a mí, por lo menos, me llegaron Palacé arriba antes de llegar a la avenida Primero de Mayo en la esquina que hoy llaman La Sorpresa.
1: ¡Pum! ¡Pum! ¡Pum!
0: Ahí mataron otro.
1: ¿Qué te duele? ¿Estás recordando a Lorca?
0: Devolvámonos a ver qué pasó.
1: Me provocaba matarlo, les digo. Personalmente me provocaba matarlo, personalmente, porque no me había creído.
0: Nos devolvimos, nos metimos entre el tumulto como ahora mientras te muestro.
1: ¿A quién matarían?
0: No se sabe.
1: ¿Cómo no se va a saber si hay un muerto ahí?
0: Ese café Pilsen nunca tuvo música. Samuel y yo caminábamos hacia el norte como dos extraños, sin cantar, porque por eso no había música en el Pilsen.
1: ¿O acaso has pensado que la Virgen de la Candelaria le echa cinco al piano y se pone a bailar la vaca lechera, tolón, tolón?
0: ¿Oíste el tiroteo?
1: Sí.
0: Te dije que tarde o temprano nos iban a matar.
1: No me mires como si fuéramos un espíritu. Devolvámonos.
0: Devolvámonos no. Abramos campo por entre la gente.
1: ¡Canzón!
0: Leve como una vieja badana, o como quien cuenta o canta una nueva historia de piratas, me devolví para mostrarte, para que vieras a quién habían matado y en cuál mesa.
1: ¿Sí ves las puertas tal como te las pinté?
0: Las veo.
1: Y no me trates como si fuera un imbécil.
0: Siempre ha sido el mismo café, el Pilsen. Ahí está ese café, quieto, adormecido en el tiempo mientras me le devuelvo encima, como si nunca hubiéramos, ninguno de los dos, tenido orugas, dinosaurios, arqueopterixes y burritos. Siempre ahí el café, pegado a la iglesia, trazando la verdad desvainada de una violencia que no me gusta en mi ciudad. Lo puto de la vaina es que vos siempre querés romper con una historia que nunca fue la tuya, a no ser que se hable de una ambición o un olvido mientras te devuelves. Triscas a ese viejo palacé como si fueras un andaluz aproximándote.
1: Llegando a home. Siempre la vida que con una u otra leche huye en las narices de nuestra desventura y ladra en lo mismo.
0: ¿Y quién es él?
1: Él, el muerto, yace sobre la mesa del Pilsen, entre las dos alas dobles como una cabina telefónica inglesa, muy sentadito está en el mismo taburete que mi tío abandonó cuando tuvo la premonición de que lo iban a matar simplemente porque el señalador lo señalaba.
0: No me creíste, Sam.
1: Tú tampoco, Ninguno de ustedes me creyó. Nadie me creyó. Estuve pasando por mentiroso hasta cuando sonaron los tiros. Sí, solo un ratito estuve desorientado porque de buenas a primeras yo interpretaba esta nueva colombianada. La mesa como una cabina telefónica inglesa, la mesa que aún subsiste de peltre e historias con escupitajos, la misma mesa que frente a la puerta del perdón había abandonado mi tío, o que yo también sentí abandonar cuando los primeros disparos de la mañana traen la luz de la muerte, y frente al pocillo de negro café que la mesera no se había llevado todavía porque estaba a medio terminar, yacía el reemplazo de mi tío con 5 tiros en el cuerpo. Un ancianito enjuto. Un renacuajo sonriente y como adormiladito, pero perforado como corresponde a la verdad que te dije sobre nosotros. ¿Y quién es él? No es Agapito Perales. Entonces, ¿quién es el muerto? Ya lo sabrás, cetrino señalador. Te va a tocar enterrarlo. ¿Ya compraste un avioncito para enterrar este muerto en el aire? Si quiere, le doy, para que ajuste la cuota inicial y compre un gallinazo. ¿No? A todos nos ha conmovido siempre los muertos. ¿O será simplemente la muerte la que nos conmueve? Confesé abanicado por esos aires con olor a azucenas. Con tal de que sea Agapito Perales y no José Manuel Moreno el muerto en la matanza. Entonces, todos miramos a mi tío Abel. Gordo y grande, muy desde la mejor premura de su garganta de excelente cantante, de hombre tierno y galván. Más cabel y más gordo cada vez que se nos crecía para rodear su voz con sus carnes mientras esgrimía esa débil pistolita de fisto que le sirvió en los Llanos y en el Tolima y en Medellín a él para defenderse cuando la violencia, para defenderse cuando ponía a descansar el tiple que siempre ha dicho cantando con su mujer, China, dulce amor del alma mía, y envuelve su voz entre los harapes de la canción, mi tío, pausadamente, ah... Mi tío Abel, dijo con la solemnidad de todo un René Cabel. No se los dije y no me creyeron. Ese que acaban de matar ahí es el papá del señalador. En Literatura para Oír les hemos presentado Un vistazo a los nadaístas, relatos de J. Mario Arbeláez y Jaime Espinel. Nacido en 1915 y muerto en 1985, el escritor norteamericano Robert Young vivió toda su vida en Nueva York, salvo los 3 años y medio que combatió en el Pacífico durante la Segunda Guerra Mundial. Su carrera de escritor fue continua durante más de 30 años, y estaba escribiendo incluso el día en que murió, alcanzando a publicar unos 100 cuentos.

La gente piensa que estoy loco. La razón es que sigo contando mi historia una y otra vez. Cuando termino de contarla, recibo miradas de incredulidad o de misericordia, y en ocasiones la recompensa son estentóreas carcajadas. Pero yo siento que es mi obligación relatar esa historia, para informar al mundo que la realidad en la que creemos vivir es una mentira cósmica. Pero la gente escucha lo que yo digo. No creen en mis palabras, pero me escuchan. Me escuchan porque parte del relato forma parte de la historia, porque soy el astronauta que viajó en la nave espacial Zeus a la estrella de Van Manen, al que trajo la nave de regreso a la Tierra después de que sus compañeros astronautas, Scott y Martian, resultaran muertos. Sí, escuchan y creen esa parte del relato, pero no creen que la nave espacial excediera la velocidad de la luz, proporcionándome antes de que la computadora de a bordo se autocorrigiera y volviera a colocar a la nave nuevamente bajo C, una visión fugaz del rostro desnudo de la verdadera realidad. Y no me creen cuando les digo lo que vi. Es el anciano navegante, y fue el único que regresó de los tres que iban en la nave. Hubo una nave, dice. El anciano navegante soy yo. Pero en realidad no soy un anciano. Es verdad que me han retirado del servicio espacial, pero no fue a causa de la edad. Fue porque en la Tierra transcurrió mucho más tiempo que el que yo pasé durante el vuelo de la Zeus. Los verdaderos años que pasaron hicieron que la duración de mi servicio llegara al punto en que debía retirarme, pero aun cuando ello no hubiese sucedido, me habrían retirado de todos modos debido a las heridas que recibí cuando el meteorito golpeó la computadora y mató a Scott y a Martian. La herida fue en la cadera y a pesar de la cirugía correctora, aún cojeo levemente al caminar porque mi pierna derecha es más corta que la izquierda. Digo los verdaderos años, pero los muchos años transcurridos en la Tierra no fueron más reales que los pocos que pasaron para mí a bordo de la Zeus. Ambos son productos de C. Básicamente no existe un tiempo real o verdadero, y puesto que tiempo y espacio son indivisibles, tampoco puede haber un espacio real o verdadero. No hay duda de que existe mucha gente a quien he contado mi historia o que la han oído por otros, que sostiene que la verdadera razón de mi retiro del servicio espacial está relacionada con mi mente más que con mi cadera. Tal vez tengan razón. Sin embargo, aunque es posible que una persona esté loca y no lo sepa, yo estoy seguro de estar cuerdo. Estoy saliendo con una chica en el pequeño pueblo donde vivo. Su nombre es Barbara Black y es una chica negra. La gente piensa que eso también es extraño, aunque nunca lo dicen, al menos no cuando estoy presente. Podría pensarse que en esta época el racismo se ha esfumado incluso de las mentes de personas que viven en los pueblos pequeños, pero no es así. Mis padres están furiosos. Tienen un hijo único que cuenta historias fantásticas en los bares y, como si eso no fuera suficiente, mantiene relaciones con una chica negra. Puedo entender su actitud, porque pertenecen a una generación muy anterior a la mía. En realidad, son mucho más como mi abuelo y mi abuela que como mis padres. Pero lo que no alcanzo a comprender es la actitud de la gente joven del pueblo. Es como si el encallecido odio de sus antepasados les hubiese sido transmitido a través de los genes. A Bárbara no parecen importarle las indignadas miradas que lanzan en nuestra dirección. Ella parece moverse por encima de los senderos que transitan los mortales. A veces pienso que ella también es una extraña, como lo soy yo. Antes de conocerla personalmente, la veía caminar por la calle y sus ojos siempre se encontraban con los míos. Una vez la descubrí mirándome desde la ventana de la habitación que ocupa en el hotel. La veía a menudo en los bares y cafeterías del pueblo, en el fondo, sentada sola en una mesa. Nos conocimos una noche de una forma completamente casual. Yo acababa de contar mi historia en una cafetería y salía por la puerta en el preciso momento en que ella entraba. No chocamos el uno contra el otro, sino
que nos acercamos lo suficiente como para iniciar una conversación y poco después caminábamos por la calle debajo de las estrellas, Bárbara y yo.

Nunca le he contado mi historia, pero estoy seguro de que la conoce por otras personas. Tampoco le he hablado nunca de mis visiones. Las he estado teniendo desde que regresé a la Tierra. Me he comprado un Mercedes-Benz. ¿Por qué no? Puedo permitírmelo. Pero mis padres piensan que es terrible que gaste tanto dinero cuando estoy sin trabajo. Padecen de ética protestante. Piensan que es pecaminoso que vaya por ahí contando mentiras y que no haga nada aun cuando sea relativamente rico. Según su filosofía de la vida, un hombre debe trabajar, trabajar y trabajar. Es verano y Bárbara y yo damos largos paseos por el campo. A veces dejo que coja el volante. El coche es de color rojo brillante y hace que ella parezca más negra de lo que es. Más negra, pero no más hermosa, pues ya lo es plenamente. Es un buen coche, pero dudo de que tenga la potencia de los antiguos Mercedes-Benz y probablemente tampoco funciona tan bien. Pero solo soy un chico pobre que se ha hecho rico y no echo de menos un poco de huevo sobre mi pastel. Cuando estoy con Bárbara, nunca tengo visiones y nunca cuento mi historia en los bares en los que solemos detenernos. Pero por la forma en que la gente la mira, ella puede deducir fácilmente que creen que soy un chiflado. Le conté la historia a los interrogadores cuando traje la nave de regreso a la Tierra. Ellos me escucharon educadamente y me hicieron muchas preguntas y grabaron todo lo que dije. Luego hicieron que le contara la historia a uno de los psiquiatras que emplea el servicio espacial. Por las preguntas que me hizo, deduje que estaba tratando de probar que padecía esquizofrenia paranoide. Los psiquiatras siempre buscan eso. Creo que les gusta dejar caer el término porque suena erudito y misterioso. No creo que ni ellos sepan qué significa exactamente ese término. Me pidió una y otra vez que describiera la habitación con dos ventanas en la que me encontré después de que la Zeus superara C, la velocidad de la luz. Yo no podía describirla con claridad porque sus paredes, el cielo raso y el suelo eran poco más que capas oscuras. Yo podía ver a través de esas capas y parecían no acabarse nunca. El psiquiatra insistía en preguntarme sobre el escritorio ante el que me había encontrado sentado. ¿Qué clase de escritorio era, Capitán Royce? Solo era un escritorio. ¿Era de metal? ¿Era de madera? No lo sé. Y usted estaba sentado delante de él, presumiblemente en una silla, mirando al pisapapeles y la nave espacial que estaba posada sobre su superficie. Sí. ¿Y esa nave espacial era una miniatura exacta de la Zeus? Hasta el más mínimo detalle. ¿Qué cree que era el pisapapeles? Le he dicho, hasta el cansancio, que en aquel momento no pensé en nada. Pero luego llegué a la conclusión de que era el universo. Era como uno de esos pisapapeles de cristal transparente que, al agitarlos, producen una especie de nevada. Sí, de esa clase. ¿Podía ver estrellas en su interior, galaxias, quasars? Solo podía ver una inmensa oscuridad. ¿Por qué no lo cogió para agitarlo? Tal vez hubiera podido ver estrellas si lo hacía. No se me ocurrió. Está bien, Capitán Royce. Pasemos a las ventanas. Tomemos esa por la que miró primero, la que estaba a su izquierda. Creo recordar que me ha dicho. Cuénteme otra vez, ¿qué fue lo que creyó ver? Vi una montaña. Pero no era en realidad una montaña, era Marchin. ¿Quiere decir que Marchin era tan grande que parecía una montaña? Sí. Estaba sentado en una planicie gris con las rodillas apoyadas contra el pecho y los brazos en torno a ellas, como si estuviera en posición fetal. ¿Y la otra ventana? ¿Qué vio a través de ella? Otra planicie gris, tal vez fuese la misma, y a Scott en ella, como si fuese una colina gigantesca. En esa posición encontré a los dos hombres más tarde, en la cabina de la nave después de que la Zeus volviera a menos C. Cuando el meteorito penetró a través del casco de la nave y el aire de la cabina fue succionado hacia el espacio, usted se encontraba en el módulo de mando, ¿verdad? Sí.
Margin y Scott estaban descansando. El meteorito no solo penetró a través del casco de la nave, también perturbó el enlace de interconexión y afectó los relés de la computadora de a bordo, haciendo que la Zeus aumentara su velocidad más allá de C. Antes del impacto, habíamos estado viajando por debajo de C. Capitán Royce, usted es un astronauta y, como astronauta, debe poseer los suficientes conocimientos científicos como para saber que si una nave espacial excede o incluso iguala la velocidad de la luz, ella y todo lo que lleva a bordo se transformará en energía. La Zeus no puede haber superado la velocidad de la luz, excediendo el punto C. Si lo hubiera hecho, usted no estaría aquí contándome estas cosas. Sin embargo, superó el punto C, y yo estoy aquí. Gracias, capitán. Eso es todo por ahora. ¿Por qué no descansa un tiempo? Tiene todo el aspecto de necesitarlo.

No le hablé al psiquiatra de las visiones que había estado teniendo desde que regresara a la Tierra. Y tampoco le hablo de ellas cuando le visito todos los meses obedeciendo órdenes del servicio espacial. Estoy seguro de que a él le encantaría encerrarme, pero no tiene suficientes razones para ello. ¿Por qué debería ayudarle a hacerlo? Mi relación con Bárbara es platónica. Yo no deseo que sea de ese modo. Estoy enamorado de ella y Bárbara, creo, también está enamorada de mí. Pero nuestro amor parece alejar la pasión. Ella ni siquiera me invita a su habitación del hotel. Siempre es solo un beso y buenas noches cuando la acompaño a casa. Es imposible mirarla y no desearla. Es alta y el pelo negro le cae sobre los hombros. Cuando viajamos en el coche, el viento suele formar remolinos en él. Bárbara lleva vestidos de verano que resaltan la belleza de sus piernas y la suave redondez de sus caderas. Cuando camina, es como una princesa. A veces siento la tentación de preguntarle si ha rastreado su árbol genealógico. Si lo ha hecho, estoy seguro de que desciende de un rey africano. Y en otros momentos no estoy tan seguro. Tiene una extraña cualidad universal, como si no perteneciera a ninguna raza, como si no fuese parte de la humanidad. Ignoro de dónde procede, nunca me lo ha dicho y yo nunca se lo he preguntado. Ella es una extraña en el pueblo, tanto como lo era yo cuando regresé por primera vez. Y aún lo soy, ya que mis antiguos amigos han envejecido y mi conducta les ha alejado de mí. Soy mucho más joven que todos ellos, pero ante sus ojos solamente soy un anciano astronauta, trastornado por sus viajes a través de las estrellas. Un extraño. Y Bárbara es una extraña a mi lado. Mis visiones de la realidad, no sé, se producen cada vez con mayor frecuencia. Estas visiones difieren enormemente de las que tuve más allá en C. La otra noche tuve una cuando conducía hacia casa después de haber dejado a Bárbara en su hotel. Como sus predecesoras, era la visión de un torbellino. Era como si la humanidad y el mundo y todas las estrellas y todo lo que sucedió alguna vez y todo lo que habrá de suceder hubiese sido metido dentro de una batidora cósmica. Podía ver hechos, rostros, paisajes, constelaciones, quasars, pulsars girando en la noche. Pude ver el rostro de mi madre, el de mi padre. Vi miles de rostros que jamás había visto en mi vida. Todo giraba entre las estrellas y batallas y ciudades y espacios primitivos en una mezcla salvaje. Supongo que tales visiones no debieran sorprenderme. No parece lógico que el universo tenga más sentido cuando se lo ve desde dentro que cuando se lo ve desde fuera. Que si yo pude sentarme a un escritorio, si realmente hubo un escritorio al que yo me senté, y ver el cosmos en forma de un pisapapeles, el interior de ese pisapapeles siguiera los dictados de la ciencia. Una de las preguntas favoritas de mi psiquiatra cuando yo menciono el pisapapeles es: ¿creyó usted que era Dios? Me tendría cogido en el mismo momento en que yo le respondiera que sí. Los esquizofrénicos siempre se creen en Dios o, al menos, que están sentados a su derecha. Pero yo simplemente digo la verdad, que mi momento más allá de C fue demasiado fugaz como para permitirme pensar y que mis pensamientos desde entonces nunca han llegado a un punto en el cual yo me considere como algo más que un simple mortal. Si las visiones fuesen la única herencia de mi vuelo, las cosas no serían tan complicadas. Pero esta noche, mientras permanezco en el jardín mirando hacia las estrellas, crezco hasta alcanzar la luna. Extiendo la mano completamente maravillado y toco su rostro frío e inmóvil. Luego la ilusión se desvanece, si efectivamente ha sido una ilusión, y estoy nuevamente en la Tierra, un diminuto terráqueo que mira hacia las estrellas. Mi dilema me ha llevado hasta Kant. Pensé que él podía ayudarme. Él alcanzó la verdad, ese pequeño anciano de Königsberg. Pero él la atribuyó a un efecto equivocado. No son nuestras percepciones a priori las que imponen el espacio y el tiempo. Es la velocidad de la luz.

0: Debiera contarle la verdad a Bárbara tal como me ha sido revelada. Tal vez lo haga. Pero antes debo contarle mi historia y hablarle de mis visiones a través de la cortina de C. He vuelto a ascender hasta la luna y he tocado su rostro inmóvil y frío. Un día, de ello no hay duda, llegaré hasta las estrellas y mis dedos se quemarán en alguna protuberancia. A veces, cuando miro a Bárbara a los ojos, siento que ella no es real. Sus ojos son infinitamente profundos y en ocasiones pienso que veo estrellas en ellos. Diminutas estrellas muy, muy lejos. Y a veces ella se vuelve borrosa ante mi mirada y su negrura se funde con la noche. En esos momentos extiendo la mano y toco su rostro y su suavidad me devuelve la seguridad y la confianza. Bárbara es todo lo que tengo. Ella me acepta. No le importa que la gente crea que estoy loco. Con ella a mi lado siento que puedo soportar ese revoltijo que es la realidad, tal como me la han revelado mis visiones. Bárbara, Bárbara, debo contarte mi historia. Debo hablarte de mis visiones. Escucha, Bárbara, y por favor no te rías de mí. Ella me escucha en medio de la noche. He aparcado el Mercedes junto a un bosque en las afueras del pueblo. Ella me escucha en medio de la oscuridad y los rayos de luna y la luz de las estrellas palidecen ante su rostro, sus ojos profundos y oscuros que me miran. Le hablo del torbellino en el que se ha convertido la realidad ante mis ojos. Le hablo de lo que vi más allá de C. Del montañoso margen y de la colina gigantesca que era Scott, muertos sobre la planicie de ninguna parte. Del universo pisapapeles que encontré en la punta de mis dedos. De la Zeus en miniatura. Le cuento cómo he crecido hasta alcanzar la luna y tocar su rostro frío. Le hablo de Kant y de cómo estuvo a punto de alcanzar la verdad. Y finalmente le digo que ya no creo que el espacio sea real. Cuando acabo mi historia, ella me toca la mano. Tenía que esperar a que me lo contaras, aunque ya conocía la historia. De otro modo, no hubiera sido justo. Siento tus dedos serenos en mi mente. Puedo sentir sus palpitaciones terapéuticas. Tus percepciones deben ser remediadas. Te han convertido en una espina clavada en mi costado. ¿Quién eres? Susurro. Debes saber quién soy.
1: No, no lo sé.
0: Soy negra pero bonita. ¿No estás de acuerdo? Contemplo tu maravilloso arte, mi amor. Contemplo tu maravilloso arte. ¿Preferirías un torbellino? ¿O tal vez, caminando por la mañana, ver la suave luz del nuevo día entrando en tu habitación? ¿Y caminando calle abajo ver los árboles erguidos y altos y el cielo azul allá, muy por encima de ellos? Y después, en un tiempo aparente, ¿no preferirías mirar hacia el cielo y ver una luna que no puedes tocar? ¿Acaso no es mucho, mucho mejor que las estrellas estén en sus posiciones correctas? Lo que parece ser es, pero para que ello sea así, uno debe mirar a través de un cristal oscuramente. Sus palabras parecen llegar desde muy lejos. Es como si me hubiera abandonado. Y, sin embargo, hay una muchacha negra sentada a mi lado. La muchacha negra que me miraba cuando me veía paseando por la calle. La misma que me miraba desde la ventana de la habitación del hotel. La que casi choca conmigo una noche en el bar después de que yo acabara de contar mi historia. La que caminó conmigo debajo de las estrellas. Sí, sentada a mi lado, Bárbara Black. Sí, Bárbara Black. He estado en el espacio y he regresado y la he encontrado. En el espacio fui herido por un meteorito que mató a Marcin y a Scott. Tuve un sueño grotesco que pensé que era real y después de mi regreso conté ese sueño una y otra vez en bares y cafeterías y continué imaginando que podía percibir la cosa en sí. La noche es cálida a mi alrededor. El cielo está tachonado de estrellas. Maravillosas estrellas. Y allí, muy alto, está esa dama circular cargada de fuego blanco a la que los mortales llaman luna. Miro a Bárbara a los ojos y vuelvo a ver las estrellas. La beso y sus labios están

inmóviles y fríos. Inmóviles y fríos como la luna. Tengo el vago recuerdo de tocar la luna. Se desvanece antes de que acabe el beso. Mañana, dice ella, mañana me marcharé. No te vayas, por favor. O si lo haces, llévame contigo. No puedo. La beso nuevamente y sus labios están más fríos que antes. De alguna manera, ella se ha marchado. Después, la llevo de regreso a su hotel. Buenas noches, me dice cuando baja del coche.

He conseguido un trabajo en este pequeño pueblo en donde vivo. Lo he aceptado en parte para complacer a mis ancianos padres, pero fundamentalmente para llenar de algún modo los interminables días de este verano agonizante. Bárbara se ha ido. He intentado averiguar a dónde se ha marchado, pero no se lo dijo a nadie y en el hotel no dejó ninguna dirección. Ninguno de los conductores de autobuses con los que he hablado recuerda a una bella muchacha negra, alta y esbelta como una reina. He hecho averiguaciones en las líneas aéreas en una ciudad cercana. No hay ningún indicio de que ella hiciera reservas de billete para ninguna parte y nadie recuerda haberla visto. Estoy completamente solo. Esa habitación con dos ventanas en la que usted se encontró, Capitán Royce, por favor, descríbamela otra vez. Nunca hubo tal habitación. Usted me habló de una. Y me habló también de una montaña y de una colina antropomórficas que pudo ver a través de las ventanas. Todo estaba en mi mente. Y el pisapapeles, universo y la nave espacial en miniatura, ¿también estaban en su mente? Eran parte del mismo sueño. Muy bien, Capitán Royce. Creo que no será necesario que siga viniendo por aquí. Por la noche, ahora que el verano se desliza hacia el otoño, salgo fuera y miro las estrellas. Tienen una nueva y extraña belleza para mí. Las estrellas y el espacio. Una noche, mientras miraba hacia esas inmensidades, tuve una visión del rostro de Bárbara. Las estrellas, como si fuesen diminutos diamantes, brillaban en su largo pelo negro. Hay un pendiente estelar sujeto a cada una de sus orejas. Su rostro es negro y hermoso. Siento que un viento cálido y suave me rodea. No viene del este, o del oeste, o del norte, o del sur. Sus dedos rozan mis mejillas con la levedad de un beso. El rostro se desvanece, pero sé que no estoy solo.

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1: Nuestro cuentista invitado explora las sombras de nuestra condición humana. Robert Bloch escribió hasta su muerte en 1994 más de 200 cuentos, además de novelas y guiones cinematográficos. Psicosis, de Alfred Hitchcock, es uno de sus hijos literarios. Este escritor norteamericano es, sin duda, heredero de la gran tradición del cuento de terror de Poe y Lovecraft, como oiremos. Un hombre con manías. Serían más o menos las 10 cuando salí del hotel. La noche era cálida y necesitaba beber algo. Era insensato probar en el bar del hotel porque el lugar era como un manicomio. La convención de jugadores de bolos también lo había invadido. Bajando por Euclid Avenue, tuve la impresión de que todo Cleveland estaba lleno de jugadores de bolos. Y lo curioso es que la mayoría de ellos parecían ir en busca de algo que beber. Cada taberna que pasé estaba abarrotada de hombres en mangas de camisa con sus distintivos. Y no porque necesitaran identificación, la mayor parte llevaba en la mano la característica bolsa con la bola adentro. Cuando Washington Irving escribió sobre Rip Van Winkle y los enanos, demostró que entendía perfectamente a los jugadores de bolos. Bueno, en esta convención no había enanos, solo bebedores de tamaño natural. Cualquier zumbido de truenos de las distantes montañas hubiera sido ahogado por los gritos y las carcajadas. Yo deseaba quedar al margen, así que dejé Euclid y seguí andando al azar en busca de un lugar tranquilo. Mi propia bolsa empezaba a pesarme. En realidad, me proponía llevarla a la estación y dejarla en consigna hasta la hora del tren, pero antes necesitaba beber. Por fin encontré un lugar. Era un local oscuro, tétrico, pero también desierto. El encargado de la barra estaba completamente solo en un extremo, escuchando un partido por radio. Me senté cerca de la puerta y deposité la bolsa sobre el taburete a mi lado. Pedí una cerveza. «Tráigame una botella», dije, «así no tendré que interrumpirle». Lo hacía solo por mostrarme amable, pero podía haberme evitado la molestia. Antes de tener la oportunidad de volver a su partido, entró otro cliente. «Whisky doble, olvídese del agua». Levanté la cabeza. Los jugadores de bolos habían ocupado efectivamente la ciudad. El cliente era un hombre grueso, de unos 40 años, con arrugas que le llegaban casi arriba de la calva. Llevaba abrigo y la inevitable bolsa, negra, abultada, muy parecida a la mía. Mientras le miraba, la colocó cuidadosamente sobre el taburete contiguo y alcanzó su vaso. Echó la cabeza hacia atrás y tragó. Pude ver el movimiento de su cuello blancuzco. Luego empujó el vaso vacío. «Otro», dijo el de la barra. «Y baje la radio. ¿Quiere Mac?» Sacó un puñado de billetes. Por un momento la expresión del de la barra dudó entre una mueca y una sonrisa. Pero al ver los billetes lloviendo sobre la barra, ganó la sonrisa. Se encogió de hombros, manipuló el control del volumen y redujo la voz del comentarista a un lejano zumbido. Yo sabía que lo estaba pensando. Si me pidiera cerveza, le mandaría al infierno, pero este tío estaba pagando whisky. El segundo vaso bajó casi tan deprisa como el volumen de la radio. «Otro», ordenó el fornido. El de la barra volvió, le sirvió, cogió el dinero, lo metió en la caja registradora y marchó al extremo del mostrador. Allí se agachó sobre la radio tratando de captar la voz del comentarista. Contemplé cómo desaparecía el tercer vaso. El cuello del desconocido era ahora de un rojo vivo. Tres vasos de whisky en 2 minutos producen maravillas en la tez. También sueltan la lengua. «Juegos de pelota», masculló el desconocido. «No comprendo cómo alguien puede escuchar ese rollo». Se secó la frente y me miró. «A veces uno tiene la idea de que no hay nada más en el mundo que aficionados al béisbol. Un puñado de locos desgañitándose por nada durante todo el verano. Luego viene el otoño y empiezan los partidos de fútbol. Exactamente igual, solo que peor. Y tan pronto termina, empieza el baloncesto. ¡Santo Dios! ¿Pero qué ven en ello?» «Todo el mundo tiene alguna manía», dije. «Sí, pero ¿qué clase de manía es esta? Quiero decir, ¿Quién puede excitarse al ver a un grupo de monos peleando por agarrar una pelota? No me digan que les importa de verdad quién pierda o quién gane. Muchos van a un partido por diferentes razones. ¿Ha ido alguna vez a ver un partido, Mac? ¿Alguna que otra vez? Entonces ya sabe lo que le estoy hablando. Les ha oído allí, les ha oído gritar. Esta es la razón por la que van, por gritar. ¿Y qué es lo que gritan? Se lo diré. ¡Matad al árbitro! Sí, eso es lo que gritan. ¡Muerte al árbitro! Terminé rápidamente lo que me quedaba de cerveza y empecé a bajar del taburete. «Venga una más, Mac», me dijo. «Le invito». Sacudí la cabeza. «Lo siento, tengo que coger el tren a medianoche». Miró su reloj. «Tiene tiempo de sobra». Abrí la boca para protestar, pero el de la barra estaba ya abriendo una botella y sirviendo whisky al forastero. Este volvía a hablarme. «El fútbol es peor. Uno puede hacerse mucho daño jugando al fútbol. Algunos se lastiman de verdad. Y esto es lo que la gente quiere ver. Y chico, cuando empiezan a gritar pidiendo sangre, se le revuelve a uno el estómago. No sé, después de todo es una forma inocente de liberar las represiones. Puede que me entendiera, puede que no, pero asintió con la cabeza. Libera algo, como usted dice, pero no estoy seguro de que sea tan inocente. Fíjese en el boxeo o en la lucha libre. ¿Llama usted deporte a eso? ¿Le llamaría pasatiempo, manía? Bueno, ofrecí. A la gente le gusta ver cómo se sacuden. Claro, solo que no lo confiesan. Su rostro ahora estaba completamente rojo y empezaba a sudar. ¿Y qué me dice de la caza y la pesca? Si lo piensa bien, viene a ser lo mismo, solo que ahí es uno mismo el que mata. Coge un arma y dispara contra un pobre animal tonto, o corta un gusano vivo y lo mete en un anzuelo, y el anzuelo corta la boca de un pez y usted lo encuentra excitante, ¿no? Cuando entra al anzuelo y pincha y destroza. Espere un momento. Puede que no esté mal. ¿Qué es un pez? ¿Si así se evita que la gente sea sádica? Déjese de palabras rimbombantes, me interrumpió. Luego me guiñó el ojo. ¿Sabe qué es cierto? Todo el mundo siente esta necesidad tarde o temprano. Ni los juegos ni el boxeo le satisfacen realmente. Así que, de vez en cuando o con frecuencia, necesitamos tener una guerra. Entonces hay una buena excusa para matar de verdad. Millones. Nietzsche creía ser un filósofo lúgubre. Tenía que haber sabido lo de los whiskies dobles. ¿Qué solución encuentra? Me esforcé por eliminar el sarcasmo de mi voz. ¿Cree que se haría menos daño si se suprimieran las leyes contra el crimen? Tal vez. El calvo contempló su vaso vacío. Depende de quién fuera asesinado. Supóngase que solo se asesinaran a vagos y a vagabundos. O a las mujeres ligeras, quizás. Ya me entiende. A alguien sin familia, sin parientes, sin nada. Alguien que no se echara en falta. Uno podría salirse sin que le cogieran. Me incliné hacia adelante y mirándole fijamente le pregunté, ¿cree que podría? No me miró, contempló su bolsa antes de contestar. Entiéndame, Mac, dijo con una sonrisa forzada. Yo no soy un asesino, pero estaba pensando en un tipo que solía hacerlo. Aquí, en esta ciudad, además. Pero de eso hará unos 20 años. ¿Le conoció? No, claro que no. Nadie le conocía, ahí está lo bueno. Por eso se libraba siempre. Pero todo el mundo sabía de él. Lo único que había que hacer era leer los periódicos. Terminó su vaso. Le llamaban el Sajatorsos de Cleveland, continuó. En 4 años cometió 13 asesinatos en Kingsbury y por los alrededores de Jackal Hill. La policía se volvía loca tratando de encontrarle. Suponían que venía a la ciudad los fines de semana, encontraba algún desgraciado o atraía a un vagabundo a un callejón o en los vertederos cerca de las vías. Les prometía darles una botella o algo y haría lo mismo con las mujeres. Después sacaba su navaja. ¿Quiere decir que no eran pasatiempos, que no se engañaba? ¿Iba a matar? El hombre asintió. En efecto, verdaderas emociones y un auténtico trofeo final. Verá, le gustaba cortarle sus... Me puse en pie y alargué la mano hacia la bolsa. El forastero se rió. No tenga miedo, Mac. Ese tío abandonó la ciudad en 1938 o así. Quizá cuando empezó la guerra fue a Europa y allí se alistó. formará parte de algún comando, y así siguió haciendo lo mismo, solo que entonces era un héroe en lugar de un asesino. ¿Me comprende? Tranquilo, le dije, le comprendo muy bien, pero no se lo tome así. La teoría es suya, no mía. Bajó la voz. ¿Teoría? Puede que sí, Mac, pero esta noche he tropezado con algo que le impresionaría de verdad. ¿Por qué supone que he estado tragando todos esos vasos?

0: Todos los jugadores de bolos beben, le dije, pero si realmente piensa así de los deportes, ¿cómo se ha hecho jugador de bolos? El calvo se acercó a mí. Un hombre tiene derecho a tener manías, Mac, o estallaría. ¿Entiende? Abrí la boca para contestarle, pero antes de poder hacerlo, oí otro ruido. Ambos lo oímos a la vez. El zumbido de una sirena en la calle. El de la barra levantó la cabeza y comentó: «Parece como si viniera hacia aquí, ¿verdad?». El calvo se puso de pie y se encaminó a la puerta. Corrí tras él. «¡Tome, no se olvide de la bolsa!». Ni me miró, murmuró: «Gracias, gracias, Mac». Y se fue. No se quedó en la calle, sino que se perdió por un callejón entre dos edificios cercanos. En un momento desapareció. Me quedé en el umbral mientras la sirena atronaba la calle. Un coche, patrulla, paró frente a la taberna, pero no paró el motor. Un sargento de uniforme llegaba siguiéndole por la acera, corriendo, y se paró sin aliento. Miró la acera, miró el interior de la taberna, me miró a mí. «¿Ha visto a un hombre grueso, calvo, con una bolsa de jugador de bolos?», jadeó. Tuve que decirle la verdad. «Pues sí, salió de aquí no hace ni un minuto». «¿En qué dirección?». Señalé entre los dos edificios y él gritó unas órdenes a los hombres del coche patrulla. El coche arrancó y el sargento se quedó atrás. «Cuénteme», me dijo empujándome otra vez adentro. «Está bien, pero ¿de qué se trata?». «Asesinato. En el hotel de la convención de jugadores de bolos. Hace cosa de una hora. El Botones le vio salir de la habitación de una mujer y sospechó que era un amigo del bien ajeno porque le vio utilizar la escalera en lugar del ascensor».
1: «Amigo de lo ajeno.
0: Ratero. Sabe, rondan las convenciones, se meten en las habitaciones y roban lo que pueden. En todo caso, este salió corriendo de la habitación. El Botones se fijó bien en él y avisó al policía de la casa. El policía encontró a la mujer en la cama. Le habían rebanado el cuello y bien, pero el tipo llevaba mucha ventaja». Respiré profundamente. «El hombre que estaba aquí», dije, «robusto, calvo, estuvo hablándome del sajatorsos de Cleveland, pero pensé que estaba borracho o que...». La descripción del Botones concuerda con los que nos dio un vendedor de periódicos de esta calle. «Le vio venir hacia aquí. Como usted dice, era un tío robusto y calvo». Se quedó mirando mi bolsa. «Se llevó la suya, ¿verdad?», afirmé con la cabeza. «Esto fue lo que nos ayudó a seguirle hasta aquí, su bolsa de jugador de bolos. ¿Alguien la vio, la describió?». «No, no hacía falta describirla. Se fijó en que vine corriendo por la acera. Estaba siguiendo el rastro». «Y aquí mismo. Eche una mirada al suelo, debajo del taburete. Mire». Como puede observar, no llevaba una bola en su bolsa. Las bolas no gotean. Me senté en mi taburete y la habitación pareció dar vueltas. No me había fijado en la sangre antes. Levanté la cabeza. Un policía entró en el local. Había venido corriendo, a juzgar por cómo resoplaba, pero su rostro no estaba sofocado. Tenía un color blanco verdoso. «¿Le alcanzaron?», preguntó el sargento. «Lo que quedó de él». El policía apartó la mirada. «No quiso detenerse. Disparamos por encima de su cabeza, a lo mejor oyó usted el disparo. Saltó la valla que hay detrás de esta manzana, corrió hacia la vía y lo arrolló un mercancías». «¿Está muerto?». El sargento soltó una palabrota entre dientes. «Entonces no podemos estar seguros», comentó. «Quizás, después de todo, no era más que un ratero». «Ya lo verá», dijo el policía. «Hanson trae su bolsa». Cayó lejos de él cuando el tren le embistió. En aquel momento, otro policía entró con la bolsa. El sargento se la quitó de las manos y la puso sobre el mostrador. «¿Era esta la que llevaba?», me preguntó. «Sí». Me pegó a la garganta. Me volví, no quería ver cómo el sargento abría la bolsa, ni quería ver sus rostros cuando miraban adentro. Pero naturalmente les oí. Creo que Hanson se mareó. Di al sargento mi declaración oficial tal como me pidió. Quería un nombre y una dirección y se los di. Hanson tomó nota de todo y me hizo firmar. Le conté la conversación con el desconocido, toda la teoría aquella del asesinato como manía o pasatiempo, la idea de elegir a los desgraciados de este mundo como víctimas, porque nadie les echaría en falta. Suena a loco cuando se habla así, ¿verdad? Yo todo el tiempo creí que hacía comedia. El sargento miró la bolsa y luego me miró a mí. no era comedia. Era, probablemente, la manera de funcionar de la mente de un asesino. Conozco bien su historia. Todos los de la policía han estudiado los casos del Zajatorsos durante años. La historia concuerda. El asesino dejó la ciudad hace 20 años cuando la cosa se puso difícil. Probablemente se alistó en Europa y tal vez se quedó en los países ocupados cuando terminó la guerra. Después sintió la necesidad de volver y comenzar de nuevo. ¿Pero por qué? Pregunté. ¿Quién sabe? Puede que para él fuera un pasatiempo, una especie de juego. Quizá le gustaba ganar trofeos. Pero imagínese el valor que tuvo metiéndose en plena convención de jugadores de bolos y llevando a cabo semejante cosa. Con una bolsa para poder llevarse... Imagino que se fijó en mi expresión porque apoyó su mano en mi hombro. Perdóneme, comprendo cómo se siente. Estuvo usted en gran peligro hablando así con él. Probablemente el más inteligente de los asesinos psicópatas que jamás hayan vivido. Considérese afortunado. Asentí y me dirigí a la puerta. Todavía podría alcanzar el tren de medianoche. Coincidía con el sargento sobre el riesgo corrido y sobre el más inteligente de los asesinos psicópatas del mundo. También estuve de acuerdo en lo afortunado que era. Quiero decir, cuando, en el último momento, el ratero salió huyendo de la taberna y yo le entregué la bolsa que goteaba. Fue una suerte para mí que jamás pudiera darse cuenta de que había cambiado mi bolsa por la suya.

De esta forma, culmina un nuevo episodio de Cuentos que Contar en Visión FM. Nos reencontramos mañana. Buenas noches.

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El sueño se quiere escapar. 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
1: Estimada audiencia de Despertando a la Vida, tengan ustedes muy, pero muy buenos días. El gusto y el placer el poder reencontrarme aquí con ustedes, por lo menos a través de esta emisora amiga, y después cuando nos cruzamos por allí haciendo algún mandado. Y qué bueno es saber que estamos de pie. ¿Sabes que hay un dicho que dice que al mejor cazador se le va la liebre? Y a mí se me escapó la liebre, porque ya pasó el tiempo. Hoy ya estamos en otro mes. Hoy es 2 de octubre. Y saben que el 21 de septiembre, no sé cómo me enteré, dicen que fue el día del perdón. Yo busco mucha información. Y al mejor cazador se le escapó la liebre porque yo ni me enteré. ¿Qué tema el perdón, verdad? Es una palabra tremenda. Pero no sé por qué razón no tuvo mucha publicidad, más allá que últimamente tenemos tantos días, ¿verdad? Hasta los animales tienen su día para festejar, las mascotas. Y a mí se me escapó que el lunes 21 de septiembre fue el día del perdón. Uno de los hábitos que tengo, allá cuando son ya las 9 o las 10 de la noche, cuando estoy más libre, desocupado de escribir o leer, tomo mi celular y me despido de mis amigos, pero no de los que están aquí en Fraiventos. Los tengo en distintas partes. Hace pocos días recibí de un amigo del medio del campo y me dice: pastor, discúlpame que te estoy contestando hoy, pero anoche cuando me mandaste el mensaje, pues sabés cómo estaba durmiendo, dice. Y claro, yo dije, la gente del campo se acuesta casi muy cerca a algunos cuando tienen que levantarse. Tengo familias y familiares en Paysandú. Tienen 3 tambos. Algunos sacan 1,000, otros 1,000, 2,000 litros de leche. Y vos te das cuenta a veces, a la hora que se levantan. Estaba en un lugar donde dije, pero acá parece que el reloj se junta cuando te acostás, cuando te levantás. Pero mi amigo, aunque lo molesté cuando estaba durmiendo, él solamente leyó el mensaje. Me lo contestó al otro día. Y hacía tiempo que no nos veíamos, por lo menos nos dimos un abrazo a través de la tecnología. El perdón. ¿Qué cosa más maravillosa que saber perdonar? Más allá que a veces somos indiferentes, pensamos que, viste que yo recuerdo cuando era muchacho, por no decir gurí, Y en nuestro barrio, Bravo, allá en Paysandú, había tres barras. Yo estaba en la barra de los más chicos. Y a veces hacíamos diablura a los de la barra de más arriba. Y cuando te agarraban un dedo y te lo comenzaban a torcer. Y vos empezabas ya con ganas de lagrimear. O te hacían poner de rodillas, dice, hasta que no digas perdón, no te largo. ¿Vos sabés una cosa? Las veces que se me cayó alguna lágrima, lo que no nos gustaba era pedir perdón. Finalmente, pedíamos perdón y nos soltaban. Pero te puedo decir que después que nos soltaban, ¡ja!, venía la parte donde vos les decías las peores cosas. Recordaba tiempos de la niñez y de las barras y de los gurises. Y sabés que pedir perdón no es una ofensa. Decir perdóname no es que te quedes en un carácter de inferioridad como persona. La mano extendida, el apretón de manos. Y yo también sé del perdón cuando te dan un abrazo y te dicen perdóname porque hice algo que no debí haber hecho. Sabes que mucho tiene que ver nuestra salud con nuestras actitudes. ¿Eh? Entonces yo sé hasta qué hora debo de estar leyendo o escribiendo, porque un doctor, más de un doctor me lo dijo, ¿sabes cuál es tu problema, pastor? Que tu cabeza le manda muchas órdenes al cuerpo. Y tu cabeza puede estar bien, pero el cuerpo te dice, pará, hasta aquí, basta. Y estoy diciendo algo, que también allí se me había escapado la liebre. ¿Viste cómo decimos? ¡Ah! Yo cuando era joven lo que hacía, me echaba una bolsa de trigo al hombro. Y ahora yo me puedo echar una bolsa de trigo, pero si está vacía, una bolsa de plastillera me echa al hombro. Quedamos con la nostalgia de lo que fuimos, de la fuerza que teníamos. ¡Wow! La barra nuestra no es muy ancho en Paysandú, el río Uruguay. Siempre todos los años se hacía la travesía del río. Nunca voy a olvidar en mi barrio los Rodríguez y los Cosoy. 18 minutos. Y detrás nuestro, algún bote remando, y echábamos una hora. Y ahora, ¿sabes una cosa? Lo puedo atravesar, pero en un bote motor. Ya no lo puedo hacer más. Entonces acá tenemos que, ¿sabes qué? Estaba pensando cuando me encontré con que el lunes 21 fue el día del perdón, que cuántas veces debemos perdonarnos a nosotros mismos. Nunca había pensado en eso, ¿sabes? Siempre pensé en el perdón que uno dice en la pareja, o cuando prendiste el fuego y fue, ay, mira, la vecina tenía la ropa tendida. Perdón, vecina. Hasta que por primera vez en estos días, cuando vi esta palabra, dije, ¿cuántas veces tenemos que aprender a perdonarnos a nosotros mismos? Por lo que pensamos, por lo que hacemos, y especialmente por aquellas cosas que no hacemos. ¿Sabes que cuando nosotros limpiamos el alma y el espíritu, ¿Sabés que tenemos una mejor salud? Porque vivimos en un mundo que me llama la atención lo poco que nos amamos, lo poco que los seres humanos, y digo, nos respetamos. Me voy a poner dentro del círculo por las cosas tan insignificantes a veces que nos quedamos mal. Hay cosas que a mí me molestan mucho. Y te lo digo con toda la verdad. Uso una palabra, no la voy a usar mejor. Pero cómo me destruye cuando escucho violaciones. Cómo me afecta cuando se estafa a los pobres jubilados, pensionados, a las personas indefensas, a las cuales debiéramos de ayudar y otro está pensando en robarle. Otra de las cosas que realmente a veces quisiera pedir yo perdón por esa persona, cuando un hombre ya se cansó de su pareja y por una estupidez, porque otra cosa no se puede decir, le quita la vida. Otra cosa que me hace muy mal es la explotación de las personas. Y podemos pensar en la miseria humana que hay. Nos dicen, por ejemplo, en nuestro país las estadísticas, la pobreza infantil que tenemos. En un país que cuando yo salgo y ando, antes andaba mucho más, hay campo, hay tierra, hay tanta cosa para producir y decir. Sé que hay niños que en nuestro país, claro, yo viví 4 años, casi 5, en Montevideo y yo sé cómo están algunos barrios. Y también la miseria de los viejos que trabajaron toda la vida y cuando se fueron a jubilar se enteraron y que nunca estuvieron afiliados al BPS, los explotaron. Esas cosas personalmente me duelen, me molestan. Y finalmente uno piensa, poniendo entre comillas, ¿sabes que tengo familia que trabaja en hogar de anciano? ¿Sabes cómo sufre? Porque ahí fue duro y tiraron un viejo, perdón por lo de viejo. Porque sabes que yo ahora, el 12 de octubre, tengo cumpleaños. Y yo cambié ahora el sistema de cumpleaños. No voy a tener 91. Decidí leer los años al revés, voy a cumplir 19. Y vos dirás, pero pastor, qué chiste tonto. ¿Sabés lo que hacen muchas familias? Tiran los pobres viejos en un hogar de ancianos. No se les visita, no se les pregunta si precisan algo. Y te estoy hablando con mucha propiedad y no te voy a decir cuál. Hay varios hogares de ancianos. Doy gracias a Dios que el pastor Pablo Calujín tiene un hogar de ancianos como pastor. Ni qué decir de otras tantas cosas que pasan, ¿verdad? A veces les digo, querida audiencia, quisiera pedir perdón por aquellos que no lo saben hacer. ¿Viste lo que pasa ahora? Ya persiguen a los jueces y a los fiscales. Hay una fiscal que está amenazada de muerte. Y claro, ahora el mal ha crecido tanto que hay jueces y hay fiscales en nuestro país, y esto lo digo con propiedad, cuando le dicen, déjeme tranquilo porque le voy a asesinar un nieto o un hijo. Pasa en nuestro país. Usted dice, ¿y dónde lo ve? Bueno, yo tengo algún lugar donde me puedo informar. ¿Será que el mal está creciendo de tal manera que el bien ya se ve como algo horrible? Sí, querida y estimada audiencia, quisiera dejarte finalmente y quisiera leerte algo de la Biblia, pero el tiempo es tirano. A los que tienen la Biblia, lean el capítulo 20 del libro de Éxodo, los primeros 17 versículos. ¿Saben los que están ahí? Los 10 mandamientos. ¿Cuánto nos hace a nosotros la falta de leer la Biblia, la palabra de Dios? Te estoy invitando para que este fin de semana, el domingo, nos visites en nuestro templo de calle Varela, entre Zorrilla y 18 de julio. Un abrazo.
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0: Qué lindo, qué hermoso. Muy buenos días. Estamos en la 96.5. Esto es Visión FM. Esto es Variedades bien temprano. Muy buenos días a nuestra hermosa audiencia. Espero que se encuentren todos ustedes muy, muy bien. Muy buenos días, Marisa Arias en controles. ¿Cómo estás, Marisa?
1: ¿Qué tal, Gaby? Bienvenida, buenos días.
0: Es una bienvenida. Fueron dos días de ausencia y a veces parece que es mucho más.
1: Parece, sí, ¿no? ¿Vio?
0: Sí, pero bueno, como toda abuela, me dedico a ese rol. Así que he estado al cuidado de mi nieto Felipe, que ya saben, tiene 2 añitos, y ha transitado unas fiebrecillas, unas cosillas ahí, pero nada que no curen los mimos, el amor y el regazo de una abuela. Ah. Y hoy lo cuida la otra abuela. Qué importante las abuelas, ¿no? Que somos. Las abuelas y los abuelos. Pero sí, la familia siempre es tan importante, ¿no es cierto?
1: Sí, así es.
0: Me imagino las ganas que tendrás vos de ir a visitar y abrazar a tu sobrina nieta. Eso pasa también.
1: Ya estamos casi ahí.
0: ¿Viste? Casi, sí. Qué emoción, ¿no?
1: Ansiosa.
0: Genera mucha emoción. Sí, la verdad que sí, que es lindo. Pero bueno, es así. Mientras podamos tener el tiempo para poder dar amor, creo que somos privilegiados. Así que agradezco esa posibilidad que me da la vida de poder estar para la personita que es tan importante para mí y justamente necesita de esos cuidados. Así que así es, y he disfrutado muchísimo de ese rol y de cuidar a Felipe. Y acá, comenzando esta jornada hermosa de viernes, donde el sol está iluminando nuestra ciudad, que se encuentra con banderines de diversos colores, vistiendo la calle principal, avenida 18 de Julio, acá en la ciudad de Fray Bentos. En este momento ya se encuentra el operativo de tránsito calzando vallas sobre 18 de julio y Brasil, porque es justamente donde se van a ubicar más de 100 stands desde 18 de julio hasta la intersección de calle Paraguay. A partir de ahí, todo el despliegue para el propio Teatro de Verano, que va a ser el lugar de recepción de espectáculos formidables, una agenda espectacular que vamos a poder compartir con una alegría, porque la música que se va a presentar en el Teatro de Verano, ese teatro digno de ser vestido con tanta música, con tanta altura de todos los que van a participar de este fin de semana que hoy comienza. Así que la propuesta está hecha para todas las personas. Vamos a ir detallando en el transcurso del programa cada uno de los artistas que van a estar participando en esta fiesta del patrimonio. Nuestro país celebra la fiesta del patrimonio y nos llena de felicidad que cada lugar del territorio nacional se cubra de colores, de alegría, de música, de personas que disfrutan del quehacer, de la artesanía, de los stand, de elaborar, de brindar, de compartir. Y bueno, ya está todo dispuesto en Fray Bentos, ya comenzó justamente por si van a estar transitando la avenida principal de esta ciudad. Sepan que 18 de julio Brasil ya se encuentra cortada. Están a minutos de llegar los stand, de hecho. Y bueno, es así, el tiempo. A ver, va a ser un recorrido largo de stands preciosos que vamos a tener para compartir. Cada uno de los stands van a comenzar a llegar para ubicarse. Estamos viendo los primeros que están llegando con sus camionetas, ver la locación, ver el armado y ya ubicarse. Así que Fray Bentos se viste de patrimonio. ¿A quién estamos escuchando? A una persona que quiero mucho y que admiro. Me encanta su carrera, su alegría, su energía y todo ese matiz que le da a todo lo que hace tan particular. Se trata de Carolina Cáceres, cantautora, guitarrista, investigadora fronteriza de las ciudades de Rivera y Santa Ana de Libramento. Cuenta con una experiencia en el teatro y en la danza inigualable, utilizando estos elementos en performance en vivo. Por ser hija de madre brasileña y de padre uruguayo, creció con las

Su primer canción autoral, Santera, Santana y Rivera, justamente es esa simbiosis en la palabra, trata de la identidad fronteriza y fue lanzada en su canal de YouTube. Es productora cultural, recibiendo un premio del Fondo Regional para la Cultura por el proyecto Lunares, cuyo objetivo es generar visibilidad al trabajo de mujeres que producen música autoral, ofreciendo capacitación a las mismas, buscando la equidad de género en la frontera.

Estudió Relaciones Internacionales en las universidades Fenedal do Pampa, Unipampa, Brasil, investigando sobre la influencia de la música en la política internacional.

Carolina participó además en La Voz Uruguay 2024, programa que emitió Canal 10 de Montevideo, donde interpretó temas como Vermelho en las audiciones a ciegas e Ilusión en la etapa de los Knockout. Ahora vamos a escuchar Fronteriza.

Su estilo musical es una mezcla de ritmos tradicionales de América del Sur con el rock y el R&B. Su primer EP autoral es este que estamos escuchando, el cual se titula Santera, Atrilia Sonora de un Lugar.

La fiesta del patrimonio comienza hoy, como les decía. Va a estar en Teatro de Verano, ubicado el escenario principal. Es un gigante escenario, un despliegue y una logística muy importante que se ha armado en torno a esta nueva fiesta del patrimonio en todo el Uruguay. Y en Fray Bentos en particular comienza a las 19 horas con el DJ Paulo Pereira. Luego Murga La Empacada. A continuación, Carolina Cáceres, que está previsto para aproximadamente las 20 horas su presentación. Después de ahí, nuestros amigos de la casa, los Piazzoli. Ahí también van a traer mucho calor, mucho candor y alegría con la música tropical. Y cierra el día de hoy, en este 2 de octubre, Pitufo, Edu Pitufo Lombardo.

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1: Es así, actividades que estamos promoviendo para la jornada de hoy, que comienza a las 14, que comienza en el correr de todo el día el armado de los stands.

0: He visto aproximadamente horarios de los conciertos. En realidad es diverso desde la propuesta que va a estar todo el día organizándose los stands, pero 11:30 para el día 3, por ejemplo, Camino Concierto, es la visita teatralizada que comienza el día 3 de octubre en el sitio patrimonial de Barrio Anglo, en el Museo de la Revolución Industrial. Son tres horarios que están dispuestos para esta presentación muy especial que va a comenzar. 11:30 les decía, 14 horas el segundo horario y 16:45 es el tercer horario previsto para este Camino al Concierto, esta visita teatralizada, donde sí, claramente hay que realizar reservas porque el cupo es limitado para cada recorrido. Si tienen interés en realizar sus reservas, pueden llamar al número de la Intendencia, que es el 1935, y al interno 1833. En ese interno realizan las correspondientes reservas para esta fiesta que se va a estar brindando Camino al Concierto desde el sitio Patrimonio de la Humanidad. Y es Gloria Ventos la que hace esta invitación tan particular.
1: Lamentablemente.

0: todos el 3 de octubre a Camino al Concierto, visita teatralizada en el sitio patrimonial del Anglo. Vamos a festejar el patrimonio. Voy a estar yo, Gloria Ventos, podés venir a conocerme. Y también están otros compañeros talleristas de la Intendencia en la parte musical y también en la parte actoral. Ese fin de semana, 2, 3 y 4, van a ver muchas cosas. En el Teatro de Verano, por ejemplo, vamos a festejar el patrimonio. Y aquí, en el Anglo, vamos a estar el 3 de octubre con 3 horarios para poder hacer este recorrido teatral. Y también pueden hacer el recorrido oficial. Así que los esperamos con muchas ganas.
1: Ahí la escuchábamos a Gloria Ventos, ese personaje interpretado por Florencia Cuño, quien va a estar realizando esa visita al sitio Patrimonio de la Humanidad. Es este sábado, como decía ella, 3 de octubre, al cual estamos invitando a una experiencia totalmente diferente. Se trata de Camino al Concierto y es una visita teatralizada para descubrir la historia y los personajes del antiguo barrio Anglo. Como anunciábamos, son 3 los horarios dispuestos para esta recorrida tan especial. Los mismos son 11:30 horas, 14 horas y 16:45 desde el sitio patrimonial en el Museo de la Revolución Industrial. La entrada claramente es libre y gratuita y las reservas son al 19:35, interno 18:33. Esto claramente es una propuesta para disfrutar y redescubrir nuestro patrimonio. Los buenos días van para todos nuestros oyentes, especialmente a una oyente de apenas un año. Esta oyente es muy pequeñita, nos sigue mucho y se llama Elenita. Así que Elenita y a su mamá Flor, mi amiga, le mandamos un beso enorme porque Elenita siempre está muy atenta escuchando a la tía Gaby. Elenita y Florcita, el besito va para ustedes.

A propósito de saludos, hoy es el cumpleaños de mi amiga Fiorella, así que Fío, te mando un beso enorme, te deseo un feliz cumpleaños y a disfrutarlo, lo vamos a disfrutar muchísimo, a celebrar la vida. Es así, días de cumpleaños, ¡ay, cuántos cumpleaños! Octubre para mí es un mes de mucha celebración, claro que lo es. Ayer fue un día muy especial, ayer José celebró sus 15 años, que en realidad vamos a celebrar a toda fiesta mañana en Dolores. Qué lindo, una fiesta de 15, me encantan celebrar los 15, los de otras personas, porque los nuestros ya pasaron hace mucho tiempo. Así que José, te mando un beso grande, a Dani también, a Humberto y a toda la familia, que disfruten de esta etapa nueva, de esta quinceañera. Vamos a estar mañana pasándola muy, muy bien. Qué lindo las celebraciones, la vida, todo, absolutamente. Ya, todos los momentos que podamos atesorar y guardar en nuestros corazones son tan importantes como este. Mirá, ¿sabes quién nos está haciendo una invitación muy especial? Es de Mercedes, es Walter González. Estuvimos hablando con él, con la propuesta de la fiestera, ¿se acuerdan? ¿Te acordás, Marisa, de la fiestera? Al que le gusta la diversión, el baile y la fiesta, justamente, Walter González es quien dirige la fiestera. Dice, hola, buenos días, Gabriela, espero que se encuentren bien, feliz jornada para ustedes. Es para invitarlos mañana al gran baile con banda La Fiestera en Sociedad Criolla por la Tradición en Mercedes. Es en el marco de la vigésimo encuentro entre Potros y Fogones. Mirá qué bien, esto va a ser en Mercedes entonces. Festival entre Potros y Fogones del 3 al 4 de octubre. Cuatro vaquillonas con cuero, asado, dice. Y bueno, qué bien. Esto comienza a las 14 horas del sábado con el desfile de caballería gaucha por la ciudad de Mercedes. Elección del paisanito y la paisanita. Y elección a la mejor institución en el desfile. Habrá pialadas de vacunos, rueda, de todo. Y la fiestera, entonces, va a estar siendo parte de esta fiesta, valga la redundancia. Ahí enviado el saludo, Walter, querido. Que tengan una preciosa fiesta este próximo sábado, por lo pronto, en Fraiventos y en todo el país, en realidad, se está celebrando, se está dando marco a esta nueva celebración del Día del Patrimonio, donde todos los escenarios del país se están vistiendo de gala para celebrar esta nueva fiesta que justamente convoca a artistas de todo el país. Esta es la edición número 32 y la consigna de este año es Raíces Indígenas, pasado, presente y futuro. Más de 560 propuestas y apertura de sitios históricos con entrada libre y gratuita en todo el país. Y esta fecha muy, muy especial justamente reivindica, como en este caso, esta particular consigna que es Raíces Indígenas, pasado, presente y futuro. En esta conmemoración podrá apreciarse la diversidad del Uruguay, muchas veces invisibilizada a lo largo de la historia, señaló el ministro de Educación y Cultura, José Carlos Maía, durante la presentación oficial de la actividad en la Torre Ejecutiva. Es justamente la edición número 32 del Día del Patrimonio y se va a estar desarrollando este año los días 3 y 4 de octubre. Cada departamento suma una fecha más en particular para darle un marco más ampliado a ese contexto de agenda. Se trata de un paso más hacia el reconocimiento de lo que somos, expresó Maía este viernes pasado, y agregó que era algo que teníamos que hacer como Estado. Expresó que la buena receptividad de la propuesta del Día del Patrimonio para este año, con la que se procura visibilizar las raíces indígenas del Uruguay, muestra que existía una historia que no fue reconocida de forma adecuada y en esta oportunidad se realizará. El director general de la Comisión del
del Patrimonio Cultural de la Nación, Marcel Suárez, señaló que la intención es valorar la presencia de uno de los componentes de la identidad colectiva, compleja y plural, que vivió un proceso de invisibilización que en las últimas décadas se viene revirtiendo a partir de un reconocimiento propio y de la sociedad. En ese sentido, explicó que fue una decisión colectiva de la Comisión del Patrimonio para promover y visibilizar las raíces indígenas, su legado y su futuro. Uruguay es un país intelectual en el que el aporte es de toda la comunidad, manifestó.

Cerca de 560 espacios abrirán sus puertas el fin de semana entre el sábado 3 y el domingo 4 de octubre, con anexos días previos, como en el caso de Río Negro, que en Fray Bentos y ciudades de nuestro departamento abren la propuesta ya desde el día 2, hoy. Son 253 localidades fuera del área metropolitana, más otras de Montevideo y Canelones, participarán en la propuesta, que abarcará actividades vinculadas con los orígenes indígenas de estas tierras. En el portal Patrimonio Uruguay están disponibles los sitios por departamento, localidad y barrio, que permanecerán abiertos durante todo el fin de semana y sus horarios. También un mapa interactivo para conocer la ubicación exacta de cada espacio.

0: qué lindo, habíamos anunciado esta llamada, este contacto telefónico con alguien que quiero muchísimo y que me encanta que pueda estar brillando a la noche hoy acompañándonos y brindándonos su preciosa música como lo es Carolina Cáceres. Muy buenos días, Caro, ¿cómo estás?
1: Muy buenos días, Gaby, muy buenos días a todos que nos escuchan, ¿cómo están?
0: ¡Qué lindo!
1: Yo estoy bárbara, muy bien, muy animada para hoy,
0: ¿sí?
1: Muy contenta y bueno, espero que disfrutemos.
0: Así va a ser, así va a ser, así va a ser, me imagino.
1: ¿Cómo estás vos?
0: Muy bien, esperando el momento de poder verte, poder disfrutar de tu música en el escenario. ¿Venís con toda la banda?
1: Vengo, me armé un equipo, un equipazo para... Bueno, para acompañarme interpretando mis temas, mis canciones autorales, va a ser un show casi 100% autoral, donde voy a presentar, compartir un poco de la música de la frontera y de mi manera, ¿no?, de ver esa música y bueno, de una frontera para la otra.
0: Exacto.
1: ¿No? De frontera Brasil-Uruguay para Uruguay-Argentina.
0: Uruguay-Argentina. Y fronteras tan distintas. Siempre tenemos una charla similar, ¿no? Hablando de cómo se vive eso desde las fronteras y qué diversidad que ofrece esa situación, ¿no?, geográfica. Pero a la vez, bueno, justamente no hay límites. Somos todos integrantes de este planeta. Somos todos parte.
1: Tal cual, no hay límites y siempre tenemos que ver, ¿no?, todo lo que la otra cultura nos ofrece, nos brinda para poder aprender con eso. Y bueno, y en la música, ¿cómo afecta, no?
0: Sí, totalmente.
1: La diversidad. Entonces estoy muy contenta y va a estar precioso. Voy con ese equipazo.
0: Sí.
1: Y bueno, vamos a hacer algún homenaje también. Algunas referencias que tengo, pero no voy a spoilear nada.
0: No cuentes nada, sé que estás muy contenta, sé que recibiste la visita de tu mamá, que es muchísimo, porque además se hizo kilómetros y kilómetros para compartir esta noche con vos.
1: Exactamente, y ayer fue su cumpleaños.
0: ¡Ay, qué lindo! Le mandamos un beso de cumpleaños.
1: Ay, bueno, muchas gracias, será dado. Y bueno, estuvimos festejando, y hoy, bueno, obviamente que vamos a seguir este festejo allá con todos ustedes. ¿Están invitados, invitadas, por favor?
0: Qué lindo, qué lindo. Así va a ser. Estábamos compartiendo tus temas, Santera, Fronteriza, coreándolos y cantándolos así. Nos animamos y animamos a nuestros oyentes a que sepan tus letras para que te acompañen. Me imagino que van a estar dentro del repertorio.
1: Sí, seguramente van a estar, sí.
0: Sí.
1: Hay alguna sorpresa ahí, así que bueno. Ahí tienen que ir, tienen que estar por allá para conocer toda esta musicalidad que, bueno, quiero intercambiar con ustedes.
0: Sí, va a ser una mixtura hermosa la que vos vas a presentar, que de hecho lo venís haciendo en tus trabajos y en el recorrido de lo que has venido realizando. Está plasmado esa mixtura de sonidos, esa composición tan especial que hace justamente esta frontera liberada, totalmente amorosa, que, bueno, que es la que marca un poco tu presente y tu futuro, ¿no?
1: Sí, completamente.
0: Es así. Qué lindo, Carola. Te enviamos un gran abrazo, que puedas seguir ensayando. Me imagino que estarás... ¿En qué ejercicio estás ahora o no? ¿No hay ejercicios hasta mañana, en la mañana?
1: No, en la mañana, o sea, estuve organizando todo para dejar todo listo y para esta mañana tenerla un poco más distendida ahí, porque... Sí, hoy no se ensaya, ¿no? Yo siempre digo que el día de tocar no se ensaya.
0: Ajá,
1: ya ensayamos, ya venimos ensayando bastante. Así que nada, ya estamos listos.
0: Ya estamos listos. ¿Estamos? Bueno, Carola, qué lindo. Que así sea, que sigas disfrutando de este día previo al concierto y a la noche vamos a estar acompañándote y disfrutando en Teatro de Verano, que es un marco precioso del cual vas a vestir ese hermoso escenario.
1: Muchas gracias, Gaby. Estoy muy, muy contenta, muy feliz. Es un honor para mí. Y bueno, están invitados, invitadas, todos los oyentes, para hoy la fiesta, el primer día de la fiesta del Día del Patrimonio, allá en el Teatro de Verano.
0: Así va a ser. Te queremos mucho y te enviamos un saludo muy, muy grande.
1: Muchas gracias, Gaby. Yo también te quiero un montón.
0: Sí,
1: y
0: mi
1: bueno,
0: vida.
1: Te mando Beso enorme y nos estaremos viendo hoy.
0: Nos vamos a ver luego. Te mando un besito grande, mi amor. Éxito.
1: Beso. Chao, chao.
0: Qué linda, con tanta calidez. Ella es un ser especial y tiene ese don de artista. Tan inmensa. Esta es la música de Carolina Cáceres que se va a estar presentando hoy, les decía, junto a una banda hermosa que nos acaba de contar. Y no spoileamos mucho más, ¿sí? La presentación de Carola Cáceres en el Teatro de Verano. Les decía, comienza hoy, 2 de octubre, en Teatro de Verano de Fraiventos, con la presentación del DJ Paulo Pereira. Luego, Murga La Empacada, Carolina Cáceres, que recién hablábamos con ella en estos minutos en radio, Los Piazzolli y Edu Pitufo Lombardo. ¿Tenemos algo de Los Piazzolli que podamos compartir en este entremés? No, me dice Marisa. Tenemos de todo de los Pitufo también. Ahora vamos a compartir. Les voy a ir contando actividades para el día 3. En el sitio Patrimonio de la Humanidad va a estar el Camino al Concierto. Camino al Concierto con visita teatralizada. Esto tiene 3 horarios para distintas posibilidades que quieran ustedes acercarse, ya sea para el recorrido de las 11:30 horas, el de las 14 o el de las 16:45. Si quieren hacer su reserva, porque saben que van a ir y cuentan con ese momento, con el tiempo para ese momento, pueden hacerlo al 19:35, interno 18:35. 19:35, interno 18:35. Se va a estar dando mañana, entonces, este 3 de octubre, Camino al Concierto, visita teatralizada con un equipazo de artistas, de músicos y actrices, que va a estar espectacular, no se lo pueden perder. Es entrada libre y gratuita. ¿Suenan Los Piazzolli en estas BBT? Suenan Los Piazzolli, así como van a sonar hoy a la noche en Teatro de Verano de Fray Bé.

La Delio Valdés, me encanta, qué espectacular. La Delio Valdés va a estar el domingo 4. El domingo 4, ¿no? Sí, ya les digo. Qué espectacular. Qué lindo. Conocen, me imagino, ¿no? Esta canción, que la van a tocar el domingo 4, se la voy a dedicar a mi hermana María Sol, que va a estar cumpliendo años. Esa, vamos a estar de grandes celebraciones. Esta canción, que toca el domingo 4 en Teatro de Veranos, la de Delio Valdés, Teatro de Veranos, se la voy a dedicar a Mati, que cumple años el 4 también. Mati, la reina. Vamos arriba, los cumpleañeros.

Qué bueno, cómo va a sonar la cancioncita, cómo va a sonar la de Elio Valdés el próximo 4 de octubre en Teatro de Verano de Fray Ventos. Va a ser algo imperdible, tremenda fiesta. Estamos viendo todo el detrás, acá nomás, todo el armado, no se imaginan, ¿eh? No paran de llegar los vehículos, se está disponiendo todo para la concreción de la apertura de los stands, todo el armado se va a estar dando en el correr de la mañana de hoy, que de hecho, si llegan por a recorrer 18 de julio, van a encontrar el tope en calle, la intersección de 18 y Brasil. Así que de esta forma saben que pegan la curva automáticamente acá a la esquina de la radio. Banderines, alegría, en breve música, y bueno, va a estar todo dispuesto. El sábado 3 comienza 9:30 toda la actividad de Museo de la Revolución Industrial y Viaje a Nuestras Raíces. Toda esa actividad estará propuesta desde las 9:30 hasta las 18:30 horas. El sábado 3 habrá también degustación de mermeladas, miel isleña y corned beef en el Portón 2, en el local de Artes de los Artesanos, que va a estar abierto desde las 9:30 hasta las 18:30 horas. El mismo sábado 3, hora 10, visita guiada a la planta fabril, a 10 horas en adelante, el anglo a las brasas, esto será en Full Oil. A las 11:30, camino al concierto. Paisaje Industrial Fray Ventos. 13:30 horas es la octava fecha torneo Ranking Copa Club House. Ahí el golf estará haciendo lo propio con esta fecha, este torneo de primavera. 14 horas camino al concierto, la segunda propuesta de la jornada del sábado 3 de octubre. 15 horas visita guiada por la planta fabril en el Museo de la Revolución Industrial. 16:45 será el último recorrido en camino al concierto, esta particular presentación que vamos a tener es una visita teatralizada y, como les decía, son tres horarios, 11:30, 14 horas y 16:45 es el último recorrido. Hagan sus reservas, si es que tienen interés, al 19:35, interno 18:33. Sí, seguimos. El sábado, en el anglo, a las 18, conversando de nuestra historia. Esto va a estar espectacular con Carlos De Masi y Gabriel Quirici. Además, el patio gastronómico en Paisaje Industrial Fray Ventos. Por lo pronto, el día domingo 4, domingo, día de gran celebración, gran para mí. Ay, qué fin de semana más lindo y cargado de emoción y de aniversarios de vida. Qué hermoso celebrar la vida. 9:30 el domingo, Museo de la Revolución Industrial, comienza Viaje a Nuestras Raíces desde las 9:30 a las 18:30 horas. Por lo pronto, 9:30 a 18:30, degustación de mermeladas, miel isleña y corned beef en el Portón 2, en el local de los artesanos. De 10 a 18 horas, exposición de numismática y artículos coleccionables. Esto es monedas y amigos en la sociedad recreativa La Estrella. Una propuesta diferente, acompañen. De 10 a 18 horas, exposición de numismática y artículos coleccionables. Hora 10, la visita guiada a la planta fabril en el Museo de la Revolución Industrial. A la hora 11, clases de golf de la escuelita del club a cargo del profesor Bruno Brum. Esto es en Fray Ventos Golf Club. Y a las 15 horas, visita guiada por la planta fabril en el Museo de la Revolución Industrial. Como siempre, un patio gastronómico. En este recorrido van a contar con ello. ¿A quién estamos escuchando ahora?

Edu Pitufo Lombardo se presenta hoy en el escenario de Teatro Verano en esta fecha tan especial, Día del Patrimonio, que celebramos a toda fiesta, a toda alegría. Les invitamos para compartir de este hermoso momento. Nos vamos a la tanda y ya volvemos.

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Estamos escuchando a Pitufo Lombardo en ese tema en compañía de Jorge Nasser, que a propósito ayer en el Día de la Música se presentó un mega escenario donde TV Ciudad hizo una transmisión en vivo durante horas, se presentaron distintos artistas de nuestro país y justo en el momento que se presenta Jorge Nasser sube con uno de sus hijos y su nieta. Qué espectacular ese concierto, la nieta creo que tiene 8 años, 9 años. Fue impresionante ver esas tres generaciones, ¿no? Esa descendencia tan enraizada ahí en la música. Y bueno, viviendo un momento muy lindo, la verdad. Fue muy lindo la transmisión que pudimos ver. Vi que había muchísimas personas siguiendo la transmisión en vivo a través de YouTube, que es tan fácil hoy por hoy, ¿verdad? Tan accesible. Y fue así realmente. Nuestro país celebró de una manera muy linda el Día de la Música y nos pone muy, muy orgullosos que haya sido en ese mega escenario, justamente el Día Internacional de la Música, y es una jornada que se celebra anualmente, es el 1 de octubre. Esto se comienza a celebrar desde 1975 y quedó establecido por el Consejo Internacional de la Música, el IMC, en el año 1973. Y en referencia a esto, lo que les contaba, ¿no? De cómo lo celebró Uruguay con esta transmisión en vivo, que fue una cosa de un espectáculo increíble que se brindó en el día de ayer, y ese escenario gigantesco también, que bueno, hoy por lo pronto podemos decir que tenemos un escenario muy similar a ese divino ya montado en el Teatro de Verano. Hace semanas que se viene armando toda esta logística en torno a la fecha del Día del Patrimonio, y es por ello justamente que el despliegue es real, visible, tangible. Están dispuestos ya todas las calles con sus banderas, banderines de colores, y cerrando absolutamente los accesos para que se comience con la colocación de los stands. En 18 de julio ya están llegando, 18 y Brasil, ahí es donde hace tope la barrera. A partir de ahí, bueno, tomarán calle Brasil, continuación hasta las siguientes adyacentes. Claramente pueden tomar cualquiera de ambas, pero sepan que hasta 18 y Brasil es donde hacen el parate, ahí ya está dispuesto el pare para el armado stand que están llegando, así que va a ser toda una jornada larga la de hoy para que quede bien vestida esta avenida principal en la ciudad de Fray Bentos, y nuestros artesanos que puedan hacer uso y vestir esta calle, vestirla de fiesta, de colores, de ricas degustaciones. Seguramente habrá productos muy variados, más de 100 stands son los que van a participar hoy, así que va a ser un placer darse una vuelta por acá. Ni que hablar que es una fiesta, como decíamos, que nos gusta muchísimo, que celebramos cada año, como en estas 31 anteriores. Esta es la número 32 y es un momento justamente donde se da al disfrute, y como reivindica el lema, la consigna de este año, Raíces Indígenas, Pasado, Presente y Futuro, 3, 4 de octubre, y todo el Uruguay se viste de patrimonio, si bien hay escenarios que se están completando, fechas para el día antes, como en el caso de hoy. La mayoría de los departamentos comienzan hoy las actividades por el Día del Patrimonio y está todo organizado para que así sea. Hay una publicación justamente que dice en el INPO, la publicación está dirigida y a ciudadanos interesados. Bueno, esto fue en el momento anterior, previo de todo el armado, donde se daba la propuesta a conocer a todos aquellos que quisieran participar. Hubo un momento de apertura de esto, justamente para después concretar en la logística real y tangible los que iban a ser parte de esta actividad. Así que es simplemente dedicarse a disfrutar y a recorrer cada uno de los lugares que se pretende para, bueno, compartir. Es muchísima la algarabía y las distintas propuestas que surgen, el escenario copado totalmente de Raíces
y de ancestralidad y demás. El patrimonio cultural es dinámico y supone una mirada hacia el pasado, presente y futuro. Desde ese pensamiento, el Día del Patrimonio en Uruguay tiene como finalidad permitir el intercambio de conocimientos, experiencias y encuentros para detenerse en la identidad de una localidad, región o nación. Razón por la cual se invita a cada comunidad que reflexione y exprese sobre lo que desea preservar y gestionar para su reconocimiento y disfrute enunciando así su patrimonio. Se va a estar realizando el tercer encuentro Monedas y Amigos, una exposición de numismática y artículos coleccionables. Esto será el día 3 y 4 de octubre. El horario va a ser de 10 a 18 horas y esto estará ubicado en Barrio Histórico Anglo, Rambla Andrés Montaño. El número de, saben que es el 81 de su locación Barrio Anglo en Río Negro, declarado Patrimonio Mundial de la Humanidad por la UNESCO. Esta propuesta, este tercer encuentro, Monedas y Amigos, es una exposición de numismática y artículos coleccionables, imperdible, es con entrada libre y gratuita y es otra de las opciones que tenemos para compartir en esta fecha tan especial. Estamos escuchando la de Delio Valdés, va a estar cerrando el día 4 de octubre, que es el domingo, acá en el escenario principal, en Teatro de Verano de la Ciudad de Fray Bentos. Va a estar inaugurando este escenario el día domingo el DJ Nahuel Bebeñi, va a estar luego Borocotó Chachás, Mario Capdevila, Fray Ventinos, todos ellos hasta ahí, Vicky y su banda, y la de Delio Valdés.

0: Este sábado, 3 de octubre, entre tantas actividades que se han anunciado, gracias Marisa por este aporte, hay una en particular, se había suspendido. Es Desafío Iron, con obstáculos, 3,5 kilómetros. Acá hay que tener un entrenamiento muy especial, ¿no? Porque hay que hacer fuerza, seguramente. Esa cara, sí, te lo corres todo, me imagino, en una pata, en una pierna, en una pata.
1: No, porque como hablábamos con Emerson, lo podés hacer despacito.
0: ¿Qué Emerson?
1: Emerson Zapata.
0: Ah, mirá.
1: Que es el que organiza.
0: Ah, Emerson es.
1: Sí. ¿Sabés qué es lo bueno de esto? Que también contará con la presencia de niños en equipos.
0: ¿En serio?
1: Tramos cortitos, pero lo importante y lo lindo, ¿sabés qué es?
0: No.
1: Que se van a embarrar.
0: Ah, qué bueno.
1: Claro, porque cruzás por el agua, por el barro,
0: sí.
1: por... Y bueno, el fin de pasada se suspendió por lluvia,
0: sí,
1: que estuvo muy feo.
0: Estuvo muy feo.
1: Y bueno, ahora sí, sí.
0: Qué bueno.
1: hasta hoy las inscripciones.
0: Sí, volviendo a abrir, se dice, así que hasta hoy.
1: Cierra en un ratito.
0: Bien, 096-819-247 para inscribirte. Lo repaso, 096-819-247, el número de contacto para...

0: No, no me digas eso.
1: Mire, la temperatura prevista para hoy, 20 grados.
0: Sí, está bien.
1: Con una mínima de 12.
0: Sí.
1: El sol se va a mantener así.
0: Me encanta.
1: El atardecer va a ser espectacular. Después, próximo a la hora 19, se nubla un poquito.
0: Qué bajón.
1: No, pero va a seguir.
0: Marisa, sos un bajón.
1: No, no, no, pero escuche, las gotitas de amor están previstas para la madrugada, un poquito, después de las 3, las 4 de la mañana. Así que el espectáculo se va a hacer, va a salir bien, no va a llover. Ahora, para mañana sábado no digo nada.
0: Ah, está jodido el tema. Yo no miré el pronóstico, la verdad. Ya no quiero ni mirar.
1: No, pero por lo pronto hoy no llueve.
0: Sí.
1: Va a estar lindo, va a llover.
0: Bueno, está bueno, está bueno.
1: En la madrugada, después que terminen todos los espectáculos. Pues
0: genial, que se aguante el tiempo y que pase todos los días siguientes es lo mismo. Que se aguante el agua. Viste que las abuelas y los abuelos decían, hay que enterrar un huevo, hay que enterrar un huevo. ¿Para qué?
1: Yo creo que sí. Que...
0: Para espantar a las malas vibras del clima.
1: Yo Vamos creo que
0: sí, Vamos a hacer eso, gente.
1: Que sábado y domingo se va a aguantar.
0: Sí, esperemos que sí.
1: Yo creo que sí.
0: Tiene que ser.
1: Sí.
0: Una pena, la verdad. Pero no, vamos a ver que hoy el día está espectacular. Mira cómo está el sol, radiante, iluminando las calles de la ciudad de Fray Bentos. Y por lo que tengo entendido, está en general así. Sí. Este buen clima de estas horas, ¿no? Me refiero, si bien está fresco, hay que salir abrigado. Ay, mira, estoy viendo cómo llega la gente para ubicarse. Qué fiesta que va a ser esto hoy, ¿eh? De a poco van llegando artesanas, artesanos, expositores que van a participar de esta edición número 32, 32ª edición de la Fiesta del Patrimonio. Y les digo que sí, ya hace rato. Empezó tempranito, ¿no?, la concurrencia de aquellos que van a hacer expositores en las tres jornadas que está brindando la ciudad de Fray Bentos, que comienzan ya hoy por la tarde. El movimiento ya se está dando, así que sean cautelosos, hay que disfrutar de cada posibilidad que se ofrece.
1: Precaución en el tránsito, más que nada las motos.
0: Sí.
1: Viste que a veces vienen...
0: Sí,
1: está todo cortado.
0: Totalmente. Está todo cortado, así que por lo pronto vamos a tener cautela, traten de no ir más rápido de lo que comúnmente suelen andar. No hay apuro, para nada, no hay apuro. Miren que es finito todo, nunca se sabe. Ahí estoy viendo, ya se están ubicando algunos stands en el tramo que va de Brasil a Argentina, pero ya estoy viendo movimiento en el tramo que va de Argentina a calle Paraguay, acá por la avenida principal, por 18 de julio en la ciudad de Fray Bentos. Una fiesta va a ser este fin de semana, es aprovechar a disfrutarlo. Cosas que tengo para contarles, igual hay de todo para contarles, pero se van a ir dando en las siguientes semanas. Pero por lo pronto algo que me llena de orgullo y placer, a la memoria de Borges Funes en Fray Bentos, se va a estar presentando Gustavo La Espada, nuestro querido Gustavo La Espada, desde el Instituto de Literatura Hispanoamericana de la UBA, Universidad de Buenos Aires. Jorge Monteleone, del Instituto de Literatura Hispanoamericana de la UBA, también participa, una gran docente, es la directora del Instituto de Formación Docente de Río Negro, la docente Nuri Barrios, y el moderador va a ser Pablo Silva Olazábal, La Máquina de Pensar. Esto va a ser el 7 de octubre en el Instituto de Formación Docente de Fray Bentos a las 18 horas. Qué espectacular que va a estar. Premium esto, Ténganlo en cuenta. Esto es el 7 de octubre. Ya vamos a estar hablando la semana de esto. Gracias, Susi, por tenerme siempre al tanto. Estas actividades son muy buenas y necesarias para el aporte de la cultura de cada lugar, de cada departamento y ciudad. Qué lindo, cuánta cosa que va a haber. Todo dispuesto para que disfrutemos muchísimo. Fin de semana de cumpleaños. Además, desearle un beso enorme, que el 5 es el cumpleaños de mi querida Paola. Te amo, hermosa. Disfruta de tu cumple, vamos a estar ahí. ¿Cuántos cumples? Ay, qué lindo, ¿no? Celebrar la vida. Bueno, a quienes estén celebrando años hoy, felicidades, feliz cumpleaños para todas las personas. Hemos anunciado...

Hecho un repaso muy lindo de todas las actividades para este fin de semana. El Uruguay se viste de patrimonio en esta 32ª edición, una fecha justamente muy especial. Este Día del Patrimonio tiene una connotación muy especial. El lema en esta oportunidad es Raíces Indígenas, Pasado, Presente y Futuro, con más de 560 propuestas gratuitas y apertura de sitios históricos en todo el país. Si quieren más información, si quieren información oficial, pueden consultarlo y la programación completa, más detalles, en el sitio del Ministerio de Educación y Cultura. Ahí está absolutamente todo, cada lugar del país que presenta actividades, bueno, lo tienen ahí, es simplemente buscarlo. Dice, se trata de un paso más hacia el reconocimiento de lo que somos, expresó el ministro de Educación y Cultura del Uruguay, Carlos Mahía, el viernes pasado, el 25, cuando se hace el lanzamiento de esta 32ª edición de la Fiesta del Patrimonio. En fin, disfrutar absolutamente de cada momento. Sepan que en el portal de Patrimonio también está la posibilidad de ver la guía de actividades y se pueden descargar, además es muy fácil y no ocupa mucho espacio, una guía completa de todo lo que cubre el territorio nacional. Vamos a dejar copiados los enlaces en los posteos de Variedades Bien Temprano y de la radio. Además, una reseña muy linda, una introducción que habla justamente de por qué se elige esta temática y qué es lo que reivindica este lema. Nos vamos, estamos yendo. Arroba Gabriela Fiorelli, Zunino me encuentran en Instagram, arroba Variedades Bien Temprano. Estamos saliendo como siempre en esta hermosa casa que es Visión FM a través de la 96.5. A través de la web nos pueden escuchar desde cualquier lugar del mundo, www.visionfm.com.uy. Ya viene Marisa con toda la buena música, con toda la alegría y las notas interesantes que se van a estar proponiendo a partir de este momento. El fin de semana está dispuesto para que ustedes gocen y disfruten. Yo me voy de cumpleaños de 15 el sábado, pero el domingo la rompemos con la Delio. Y hoy a la noche, Caro Cáceres, qué lindo, Pitufo, los Piazzoli. Hoy bailamos y bailamos, gente, ¿eh? ¿Quién más? A ver, les decía, de todo les dije para hoy. Denle al disfrute, al goce y a pasarlo bien, que de eso se trata la vida. Disfrutemos, disfrutemos y disfrutemos. Hoy, DJ Paulo Pereira, Murga la Empacada, Carolina Cáceres, Los Piazzolis y Edu Pitufo Lombardo. Repasito final. El día 3, sitio de patrimonio, tenemos el camino al concierto. No se lo pierdan, son 3 instancias de recorrido en esta visita teatralizada. Y en Teatro de Verano, noche de DJs. DJ en vivo, DJ Vicky, DJ Jimena. ¿Qué más? ¿Qué más? El 4 tenemos Teatro de Verano, DJ Nahuel Bebeñi, Borocotó Chachás, Mario Caldevila, Vicky Subanda y la de Leo Valdés. Gente, disfruten del fin de semana. Que estén todos muy bien. Chau, chau, hasta la próxima.

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En esta fecha del patrimonio estamos comenzando esta jornada de viernes con 13 grados. Previstos para hoy 19 grados con una mínima de 12. Está ahí. Tanto que preguntan por las gotitas, no está previsto. Sí está previsto sol durante toda la jornada y a partir de la hora 19 nubladillo y pueden caer algunas gotitas, pero en la madrugada. Así que hoy la fiesta está a salvo. Mañana sábado 15 grados con mínima de 10, nublado. Pueden haber algunas gotitas, pero el domingo 23 grados sube la temperatura. Va a estar agradable para disfrutar de todo lo que hay en nuestra ciudad. La humedad mucho más baja que ayer, 72 grados. El aire está seco, 8 grados. La visibilidad es normal. La salida del sol, 6:29. El atardecer, 18:56. La salida de la luna, 0:48. Puesta de la luna, 10:29. Hoy la mirábamos con Gaby a las 7 de la mañana. Espléndida en su fase menguante. Como lo decía Gaby, a tener precaución porque aquí en Brasil y 18 está cortada 18 hacia la Rambla. Fiesta del Patrimonio, instalación de stand y ubicación de feriantes. La Intendencia de Río Negro informa a artesanos, revendedores y demás feriantes no gastronómicos que la instalación de los stand para la Feria del Patrimonio podrá realizarse este viernes a partir de la hora 12, una vez efectuado el corte de calles. En el lugar habrá funcionarios municipales que orientarán a los feriantes e indicarán espacio asignado para cada stand. La distribución de los puestos se realizará directamente en el lugar sin numeración ni asignación. Se solicita a los participantes respetar las indicaciones del personal municipal para facilitar la organización y el desarrollo de la feria. Mucho movimiento, los inspectores de tránsito también a full.

0: El comienzo de la fiesta del patrimonio en Fraiventos, la Intendencia invita a la comunidad a participar de la segunda edición de la fiesta del patrimonio que comienza hoy viernes 2 de octubre en el Teatro de Verano con entrada libre y gratuita. La propuesta incluye feria, feria de artesanos, stand, gastronomía y espectáculos para toda la familia, en un espacio de encuentro y celebración de nuestra cultura. La programación de hoy comenzará a las 18:30 con el DJ Paulo Pereira, Murga La Empacada, Carolina Cáceres, Edo Pitufo Lombardo, y el cierre con ellos, con nuestros Piazzolli. La actividad continuará el sábado 3 en el sitio patrimonial del Barrio Anglo, con camino al concierto, una visita teatralizada por el Museo de la Revolución Industrial y diferentes actividades. El domingo en el Teatro Verano también. Termina con la Delio Valdés. Aparte estará Borocoto Chachas, Mario Cadevila, Vicky Subanda, DJ Nahuel Bebeñi, desde las 17:30 el domingo. Y atención con esto, porque las jornadas de viernes y domingo podrán seguirse también en vivo a través de las redes sociales de la Intendencia de Río Negro. La invitación es a encontrarnos y disfrutar juntos de una nueva fiesta del patrimonio en Fraiventos. Todas las actividades son con entrada libre y gratuita. Hoy no estamos desayunando por Canela, porque Canela se suma como todo lo que es el centro a esta actividad, y a partir de la hora 17 en los comercios abiertos. Cosas ricas que va a tener Canela hoy. Las focachas ahí. 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

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Con esta música y de la mano del Rey Panadería, establecemos una pequeña pausa. No te vayas porque ya regresamos y estamos haciéndote compañía hasta las 10 de la mañana, que llega Paolo Piazzoli con su Conectados a la Radio. Y recordá que los Piazzoli esta noche cierran el espectáculo en el Teatro de Verano. ¡Qué lujito, eh!

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0: 9 de la mañana, 3 minutos. Qué placer mirar el estudio y ver estas amigas y este amigo. Es maravilloso. Maravilloso no solo por cómo son ellos como persona, sino por lo que hacen por la sociedad. Son Teresita Rosas, Liliana Zarce y nuestro queridísimo amigo Miningo. Muy buenos días, ¿cómo les va?
1: Buenos días, Marisa. Buen día. Muchísimas gracias por recibirnos.
0: Es un placer, siempre es un gusto recibirlos. Soy admiradora de lo que hacen. Y bueno,
1: siempre te agradece el estar.
0: Siempre que necesiten y aunque no necesiten, siempre vamos a estar. Bueno, con Teresita, años. Recuerdo cuando tenías, por ejemplo, el local acá, ¿te acuerdas?
2: La roticería.
0: Bueno, por Copase también. Sí. Bueno, tienen actividad, ¿me cuentan?
1: Sí, tenemos, Azón, como sabés, nosotros ayudamos a pacientes oncológicos, pacientes oncológicos que están en tratamiento, que son ayudados por canastas de comestibles, son canastas muy completas. Y para pacientes, te dije, pacientes que están en tratamiento. Tratamiento de quimioterapia, radioterapia, inmunoterapia. Todos aquellos pacientes, sean estén en tratamiento o no, que deban trasladarse a Montevideo o a algún otro lugar del país, Azón le brinda un viático, ya sea por el día o por la cantidad de días que deba permanecer. Y en el caso de que necesiten alguna otra cosa, elementos de ortesis, eso es, se presta, todo Azón presta o da, nada cobra.
0: Eso es importante aclararlo, ¿no? Que nada se cobra.
1: Nada se cobra. Y bueno, los elementos de ortesis, principalmente a socios, porque gracias a los socios nosotros podemos pagar el mayor monto de las canastas, si bien es porque no alcanza lo que significan 45 canastas para cubrir lo que se saca de socios, pero es importantísimo la contribución de ellos. Sin la contribución de los socios, que abonan mensualmente la mayoría 100 pesos, sería imposible que Azón pudiera mantenerse. Eso nos obliga a nosotros a tener que estar haciendo durante el año distintos tipos de actividades. Ahora finalizamos con las busecas, una buceca al mes, que nos brindaba una buena ganancia. Y bueno, ahora tendremos que seguir con las empanadas, sorrentinos o pollos asados.
0: Teresita, se viene el lazo solidario.
2: Exacto.
0: Sí, contame.
2: Bueno, el día 9, vamos a estar en el Teatro Jun. Va a ser un evento muy bonito. Yo te voy a dar los datos generales. Ajá. Pero el escenario se encargó nuestro amigo Miningo de armarlo. O sea que sí esperamos a todo el mundo el día 9 a la hora 20 en el Teatro Jun. Quinto lazo solidario.
0: Quinto lazo.
2: Es muy importante que la gente asista. Es muy importante porque es una oportunidad que hay de disfrute, porque son eventos, los cuatro anteriores fueron, el que lo pudo disfrutar, fueron muy hermosos. Este va a ser diferente, pero le voy a dejar a nuestro compañero Miningo que explique el escenario, ¿sí?
0: A ver, señor Miningo.
3: Bueno, muchas gracias, Marisa. Sí, lo venimos pensando hace mucho tiempo. Tenemos en escena, vamos a tener en escena alrededor, contando los animadores, va a haber 20 personas en escena. La parte musical va a estar a cargo de 7 cifras, hemos incorporado teclados, hemos incorporado algún otro elementos de percusión y trompetas. Entonces los participantes van a ser, bueno, el grupo 7 cifras, y van a ir entrando distintos artistas nuevos y artistas con mucha trayectoria que se van a ir pegando a nosotros para cantar. Son artistas de otros géneros generalmente, Ajá. Va a ser una movida totalmente nueva, una cosa que no sé si se habrá hecho en alguna oportunidad, algo así. Y como no le buscamos la vuelta para que pudiera participar más gente, y gente que viene surgiendo, ¿verdad? Entonces lo pensamos de todas maneras. El teatro no se puede estar más de 2 horas o 2 horas y algo en el teatro, porque en realidad, y invitar bandas para que fueran cada uno con su equipo, el recambio de grupos nos lleva mucho tiempo. Ya nos pasó el año pasado, tuvimos alrededor de 3 horas y fuimos solamente tres grupos. Y entonces, te puedo nombrar, si querés, los artistas. Mirá, bueno, va a estar Miguel Duré, va a estar Belu Queijo, Valentina Arcila, Valentino Cerrilla, Xavi Silveira. Bueno, esos son muchachos y chicas que recién están empezando. Marcela Melgarejo, Dayana Sánchez, y bueno, en los teclados va a estar Juan Carlos García, Alexis Ponce, también que canta los cantantes de la orquesta municipal van a estar con nosotros. Bueno, va a estar Sergio Solé acompañándonos, que es uno de los que inició el grupo. Óscar Villarrubia también, que es un integrante de la banda de Miguel Duré, y bueno, la idea, y va a estar en la conducción Lolo Maciel y Javier Benigeri, ¿no? Como siempre. Es un evento solidario y a beneficio de Azón, todo a beneficio de Azón, por eso es que queremos que la gente vaya, que aparte va a ser una cosa nueva, incluso para nosotros, porque nosotros estamos ahora armando los ensayos con ellos, entonces van. Es toda una movida, es algo muy lindo lo que se está viviendo, ¿no? Porque sí. Artistas de otros géneros con nosotros ahí compartiendo y haciendo música.
0: Sí, todos mezclándose.
3: Sí, va a haber hasta una trompeta también para algunos temas. Bueno, la idea es esa, es que ir creando el ambiente para lo que pensamos en el futuro, que es llevarlo, si es posible, al teatro de verano, y que cada uno de esos integrantes pueda ir con su banda. Y a su vez que se puedan beneficiar más instituciones, que se puedan beneficiar, eso que se, bueno, ponerle sea azul, equinoterapia, entonces se puede hacer en un horario más amplio, con gente que se pueda beneficiar más y con más gente que pueda ingresar, ir y hacer un evento tal vez hasta gratuito para la gente, pero la idea es eso, que se puedan mostrar los artistas locales, más que nada, ¿no?
0: Estaría hermoso, ahora en el Teatro Jun y después llevarlo al Teatro Verano con toda la gente.
3: Y cada uno con su banda.
0: ¿Vos te imaginás todo lo que se puede armar, como lo que se está haciendo ahora con Stan, con, ¿no? Claro, que la gente sí. Se pueda...
2: La verdad que yo creo firmemente que nada se puede hacer solo. Uh-huh. Y si nosotros unimos corazones y manos, si se podrán hacer cosas. Yo creo que en la voluntad está de Azón de poder hacerlo. Creo que está en la cabeza de Miningo desde hace como 2 años. Así que esto se va a lograr también.
3: Sí, hay que destacar también que de todos los otros eventos que hemos venido haciendo han tenido una aceptación muy importante de la gente, y ayuda mucho a la economía de Azón, así como las participaciones que hemos tenido la nativista y todas esas cosas. Y esto queremos, es un granito más de arena, y la gente nos ayuda y es muy solidaria, la gente
0: es solidaria, y
3: es una causa muy importante.
0: Lazo Solidario, ¿el valor de la entrada?
2: 250 pesos.
3: Están en los locales de Mavin, uh-huh, y...
1: De Vital
2: Salud. En Vital Salud.
3: Vital Salud, ahí en Rincón.
0: A partir de la hora 20.
3: A partir de la hora 20 vamos a hacer lo más estricto posible en el inicio del espectáculo.
0: El horario.
2: Los integrantes de Azón también tenemos entradas, o sea que... Si querés, te dejamos un teléfono que
0: sí,
2: nos pueden llamar.
0: Sí, por favor.
2: 099-563-098.
0: Bueno, muchísimas. O
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0: O
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0: ¿Cómo hace, cómo hago yo que me quiero hacer socia de Azonca?
2: Simplemente, nosotros en Azón la sede se abre 2 veces en la semana. Uh-huh. Estamos trabajando todos los días, pero el horario de atención por canastas, por viáticos, ahora hemos adquirido una modalidad nueva que es transferencia bancaria para las personas que tienen que ir, a veces se les complica venir. Entonces la apertura es martes y jueves de 14 a 16. Pero en esos teléfonos que te dimos, puede una persona decir que se quiere asociar y nosotros al contactarse con nosotros le decimos qué datos necesitamos y luego va el cobrador a su casa.
3: 100 pesos
2: es 100 la pesos es la base.
0: No hay nada,
2: la
0: base, 100 pesos, sí. ¿No? No.
3: Cuota mínima de 100 pesos.
0: 100 sí. pesos. Azonc siempre ayudando, pero Azonc a su vez recibe, ¿no? Ayuda, recibe colaboraciones.
2: Nosotros tenemos colaboración, ahora por ejemplo hace muy poco nos está ayudando eventualmente acá, tenemos de Banco de Alimentos que recibimos panificación los martes y domingos, que eso lo volcamos dentro de los socios los martes y los domingos también con distintas instituciones. Luego la mayoría de las tenemos una naviera que es nuestra vecina de enfrente que también colabora
1: Linda
2: Sociedad Anónima.
1: Colabora mensualmente con la institución para la compra de pasajes. Tenemos la colaboración de Agencia Central, importantísima, porque Agencia Central colabora con el 50%, hace un descuento del 50% del valor de los pasajes en baja temporada y un 30% en baja temporada. Lógicamente, los pacientes para recibir el descuento a son de Agencia Central deben viajar en sus turnos, ¿verdad? Uh-huh. Y bueno, y como Teresita decía, tenemos ahora recibimos 25 canastas que muchísimo agradecemos por parte de ACAC, de la cooperativa ACAC, y eventualmente recibimos del Banco de Alimentos, alimentos que de distintas empresas que se vuelcan a Son a través de Rotary, que es el intermediario. Y bueno, y así vamos marchando. Muchas veces hay colaboración de alguna otra institución, porque es bueno también que se diga que Azón no trabaja sola. Uh-huh. En esta oportunidad sí, porque es un beneficio exclusivamente para Azón, pero si no, trabajamos mucho en red. Trabajamos con otras instituciones porque todas necesitamos. Y bueno, y la unión hace la fuerza, ¿verdad?
0: Seguro que sí.
2: Quería tal vez comentarlo porque sí, nosotros no solo recibimos dinero, uh-huh. a veces servicios de instituciones, por ejemplo, la conexión que tenemos con Intendencia nos brinda servicios, pero si vamos directamente al dinero que ingresa en Azón, entra por los socios y entra por una o dos instituciones, una institución más en efectivo, digamos, ¿no? Después servicios y colaboradores que agradecemos de corazón desde siempre porque están dispuestos a estar y hacer lo necesario que sea que haya que hacer. Entonces digo, esas son cosas que hay que agradecerlas porque a veces no hay tiempo, porque el tiempo es lo más grandioso que tenemos y lo más valioso que tiene el ser humano, y dar su tiempo hay que agradecerlo de corazón.
0: Siempre. Aparte de agradecerlo de corazón, ¿qué más que un llaverito con el corazón, no? Miningo, ¿podemos reiterar los artistas?
3: Mirá, tengo que hacer memoria. Bueno, Miguel Duré,
0: sí.
3: Belu Queijo, Dayana Capdevila, va a estar
0: Marcela Melgarejo,
3: Valentino Zarrilla, Marcela Melgarejo, Xavi Silveira, también es un cantante de ellos ahí, Bueno, Juan Carlos García, que va a estar en los teclados, pero él ya se suma al grupo Siete Cifras. Él ya va a ser parte del grupo de Siete Cifras, Juan Carlos, que bueno, que le dimos una bienvenida porque es un músico y un profesor de música muy, muy importante, ¿no? Para nosotros nos suma mucho. Va a estar Sergio Solé, Oscar Villarrubia y
1: Marcela Meragarijo.
3: Sí, Marcela, sí, ya la nombramos, y Valentina Arcila, ¿no? Bueno, esos van a ser los artistas que van a estar, la conducción de Lolo
1: Ponce,
3: y de Javier.
1: Ponce,
3: Alexis,
1: Ponce.
3: Alexis Ponce también.
0: Alexis.
3: Sí, que ya estuvimos haciendo una grabación con él. Y tenemos, el grupo Siete Cifras tiene nuevo material que ya está, me parece, por ahí. Hicimos unas grabaciones en vivo que también el estudio de él, de Alexis Ponce, con Kevin Zarrilla, que tienen un estudio musical ahí, uh-huh, de grabación. O sea que tenemos nuevo material. Pero lo bueno de todo esto, lo más importante de todo esto, es la solidaridad en este momento con Azón, ¿no? Para poder brindar mejor atención a los pacientes que nosotros ayudamos.
1: Además está decir, perdón, Marisa,
0: sí,
1: que toda la persona que tenga dudas, que quiera saber sobre la institución, que de pronto esté cursando la enfermedad y quiera conversar, por así decirlo, puede perfectamente acercarse en el horario que dijo Teresita, martes y jueves de 14 a 16 horas, que nosotros tratamos en lo posible de brindarles la información que hemos recibido sin ser especialistas, de participar en distintos encuentros de los cuales hemos aprendido.
0: Azonk, no estás solo. Yo recuerdo la publicidad que grabamos cuando...
1: Los 30 años.
0: Vaya que emociona y pone la piel de gallina a veces para uno leer ese texto. Fa. Gracias a ustedes por haber confiado en mí para hacer esa publicidad, ese spot y bueno, los comentarios después. Y yo le deseo toda la suerte para este espectáculo y, como siempre, estamos a las órdenes y invitamos a la gente para... A usted también, para el viernes 9 de octubre a la hora 20 en el teatro, puntual.
2: Sí, puntual. Puntual, sí.
0: Muchísimas gracias.
2: Gracias a ti.
0: Y toda la suerte y que todo salga bien.
2: Gracias, así será.
3: Muchas gracias.

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1: Así estamos compartiendo toda la música, estábamos conversando. Venga para acá.
2: Hola, buenos Venga. Días, ¿cómo están?
1: No me grites, arrímese bueno. acá.
2: Hola, buenos días, ¿cómo están?
1: Más cerquita.
2: Hola, buenos días, ¿cómo están a toda la audiencia?
1: ¿Cómo anda usted?
2: ¿Y cómo puedo andar yo? Morocho lindo con plata, siempre anda bien.
1: ¿Matando bichos?
2: Matando bichos, siempre. ¿Y con eso cómo?
1: Vamos a aclarar a la gente que no somos más Alphatec.
2: Cierto.
1: Somos
2: Bichelos. Sí, la empresa Alphatec pasó a ser Bichelos ahora.
1: Bichelos, ¿por qué Bichelos?
2: Son ocurrencias del jefe de Israel Montandón.
1: Es como que usted dijera, puedo... ¿Bichelos, bichos?
2: Sí,
1: bichelos.
2: Sí, así, o bichelo, es para enredar toda una oración.
1: No, yo creo...
2: Yo lo que te puedo especificar que significaba Alphatec.
1: Alphatec.
2: Alfa, primera letra del abecedario griego, y después Tec, primeros en tecnología, que no tiene nada que ver con lo que es la empresa, lo que era la empresa, pero lo había hecho uno de los fundadores de la empresa, Komoto Montandón.
1: Montandón.
2: Y Montandón, cuando quedó solo, lo siguió respetando al nombre de la empresa. Pero ahora pasamos a ser Bichelos.
1: Yo creo que tiene un sentido y es para decirle a usted que diga, Bichelos.
2: Bichelos, usted. Sí, pero atrás del bichelo viene el pagando, estaba.
1: Pagando. La mosca. Muchas gracias por la información. Hermosa. Y vaya, Bichelos.
2: Estaba una muchacha confeccionando comida. Ya lo hice.
1: Ah, usted estaba en preludio, bueno, porque sí, no. Preludio, canela y todo, se preparan para lo que va a ser hoy esta jornada. Venga, venga.
2: Fray Ventinos, salgan a gastar acá en estos locales que son auténticamente de Fray Ventos para los Fray Ventinos.
1: Gracias.
2: Dale.
1: Más lindo, Bichelos, vaya, Bichelos. Así que ya saben, antes era Alphatec y chau bicho, ahora es Bichelos y chau bicho. El saludo para Germán también, nuestro Germancito, que este fin de semana va a disfrutar en familia, va a disfrutar su pichón. Y bueno, y ya le decimos a la gente que Cinevisión este fin de semana no abre, Este fin de semana Cinevisión, el personal descansa y van a disfrutar de lo que es todo esto del patrimonio.

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0: 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Establecemos la pausa. No te vayas porque ya regresamos.
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9:41. 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

0: Justo. Ay, lo vamos a agarrar. Por fin. Por fin lo vamos a agarrar. Por fin. Hola, Morocho.
1: Hola, buen día, ¿cómo le va?
0: ¿Cómo anda usted?
1: Pero muy bien, ¿usted?
0: Bien, para mí es un placer recibirlo.
1: Sí.
0: Sí, porque siempre lo tengo acá al ladito, pero ahora,
1: es verdad.
0: Ahora lo tengo enfrente y lo estoy mirando a los ojos. Aparte, usted no sabe el orgullo que yo siento.
1: ¿Por qué?
0: Porque los Piazzolla esta noche van a cerrar el espectáculo.
1: Vamos a estar.
0: En nuestra ciudad.
1: Es verdad.
0: En nuestra fiesta.
1: Es verdad. Y aparte, arma, a las 13:30 tenemos prueba de sonido ahí. Vamos a estar probando todo el sonido. Vamos a tratar de dejar todo coordinado ya. Y como si fuese poco, a las 17 tenemos ensayo.
0: Atención, fans. Digo que. Atención, fans. Mira,
1: conocí. No vamos a tener tiempo.
0: Conociéndote,
1: ¿qué pueden llevar comida? Tranqui.
0: Conociéndote, vos vas a poner, van a estar haciendo sonido, vos subiendo escaleras.
1: Es verdad, ayer hice un montón, ayer hice 70 subía y estaban todos trabajando, obviamente que están ahí, obviamente a todo vapor, porque el clima ha jugado un poco una mala pasada, entonces estaban.
0: No, pero yo le aseguro que ahora.
1: Sí.
0: Hoy.
1: No llueve.
0: Uh-huh. ¿Sabe cuándo van a quedar las gotitas de amor?
1: ¿Cuándo?
0: De madrugada.
1: No, nosotros a las 10, 22, 22, 30 vamos a estar ya tocando. Así que vamos a decirle, ojalá que caliente un poquito, que levante un poquito la temperatura, ¿no? Eso es bravo.
0: ¿Usted quiere todo también?
1: Quiere todo, sí, es verdad, yo quiero todo. Pero bueno, que la gente se quede. Buenísimo, al que no le gusta también, por ahí hay gente que la ve por primera vez, por ahí hay gente que no tiene la suerte de ver la banda siempre. Lo importante es que vayan a disfrutar, eso es lo importante, que vayan a... ¿Vio? El año pasado, mire lo que le voy a decir. El año pasado, algo que me sorprendió, yo nunca había ido a la fiesta de la cerveza.
0: Ajá.
1: Ahí en Paysandú. O sea, a disfrutar de. Sí tuve la suerte de cantar en la fiesta de la cerveza con Mogambo y con Castigados por Amor en el escenario. Y pero nunca había ido como espectador. Y una cosa que me sorprendió, pero muchísimo, le digo la verdad, de lo que fue la fiesta de la cerveza, es cómo la gente está toda sentada, ¿no?
0: Sí.
1: Pero arrancó el artista y ¡pum!
0: Se paró.
1: Sea el artista, sí, que sí, sea, ¿no? Sí, se sí. Pararon todos. Y todos agitando, aplaudiendo, que al final te terminás contagiando. Digo, yo terminé también aplaudiendo, saltando. Pero todo, porque yo, obviamente.
0: Yo me acuerdo, Paolo.
1: Eso está divino, digo.
0: Cuando se hizo la fiesta en el terreno allá atrás de las viviendas del Éxodo.
1: Sí, es cierto.
0: Que ustedes tocaron, la gente no se quedó quieta porque
1: usted
0: tenía todo el panorama, la gente bailando.
1: Sí, estuvo lindo.
0: ¿Se acuerda que Dilia se bailó todo?
1: Me acuerdo, es verdad. Bueno, y estaría lindo que sea así hoy también, que la gente lo vaya a disfrutar, que vaya la gente a disfrutar, a compartir música, más allá, como le digo, de que le guste la banda, que no le guste, o que por ahí la van a ver por primera vez, que obviamente hay gente que le gusta y hay gente que no, está clarito, pero está divino que vayan a disfrutar, es música.
0: Claro. Mucha gente afuera,
1: sí, sí, sí.
0: Es increíble todo lo que estamos viendo acá, usted sí, lo sí, ve. Sí.
1: Bueno, hay mucho movimiento ya acá, ¿no? Sí. Mucho, gente, muchísimo.
0: Imagínese que van a ver más de 100 están.
1: Claro.
0: Y muchos no son desde acá cerca. No, claro. Mucho, y yo creo que sí, gente.
1: Es una linda movida que tenemos en el departamento, que tenemos aquí en la ciudad. Por eso digo, ir a disfrutarlo, ir a compartir, ir a cantar, si se sabe el tema, que lo cante, si no lo sabe, que lo salte, lo zapatee. Pero lo importante es que hoy la gente vaya a disfrutar y a divertirse. No, nos toca cerrar.
0: Me encanta.
1: Nos toca cerrar y bueno, estamos armando algo ahí, armando algo lindo. Obviamente que vamos a hacer los temas clásicos, conocidos, que la gente sabe. Hay todo esto que está sonando ahora que usted está poniendo ahí, todo lo nuevo vamos a hacer también. Hay algunos temas que son clásicos de la música tropical que también los vamos a hacer. Tenemos un show de 50, 55 minutos, así que... Oh. Una presentación que también está muy buena, que ahora se la voy a... Le voy a adelantar algo por acá. Para lo que va a ser que armamos ahí para la pantalla, todo eso, o sea... Hay un trabajito de atrás ahí que va a estar lindo, no es nada, wow, qué divino, fuera de lo común, ¿no? Es sencillito, pero
0: todo suma.
1: Pero todo suma para el evento, que eso es lo importante. Sí.
0: Bueno, muchos éxitos, nos muchas vamos gracias. A ver, y bueno, y que usted cierre, que los Piazzolla cierren en su casa.
1: Por suerte.
0: En su casa, sí, porque sí, hay sí. que decirlo, está buenísimo, así que suerte, Paolo, y nos encontramos.
1: Muchas gracias, y lo ojalá que la gente acompañe, ojalá sí. que la gente acompañe y que lo disfrute, sobre todo eso, que lo disfrute, como decía, que lo importante es ir a escuchar música y compartir música.
0: Yo creo que va a estar, como dice la frase esa, de bote a bote.
1: De bote a bote, ojalá bote que así bote. Sea, ojalá que así sea.
0: Bueno, recién anduvo el corcho por acá sí. y dijo, salgan a gastar.
1: Salgan a gastar.
0: Salgan a gastar y a disfrutar.
1: ¿Puedo tomar un minutito más? Sí,
0: sí, sí. sí.
1: ¿Quién viene después de usted?
0: Paolo.
1: Ah, está, vamos a contarlo. Vamos un minuto más antes. ¿Sabe que yo no soy muy de las frases o de esas cosas? Uh-huh. No soy muy de... Pero algo que dijo Lucas Subo, que hoy vuelve.
0: Hoy vuelve.
1: Hoy sí. vuelve después de todo lo que... público conocimiento, uh-huh. creo que la vida es la que te enseña muchas cosas, ¿no? Creo que, obviamente que la vida, lo que te pasa, lo que va surgiendo, lo que... Porque una de las cosas que él dijo, vio que hizo un video él sí, y lo compartió sí. en las redes, vivan el hoy.
0: Es tal cual.
1: Vivan el hoy. No hay que proyectar tan lejos, no hay que decir, bueno, dentro de una semana, dentro de... Si lo puede hacer hoy... Hágalo hoy porque a veces no tenemos tiempo. ¿Y sin pensarlo no tenemos tiempo a veces.
0: ¿Quién mejor que él, no? Porque recordamos que su hija que falleció hace un...
1: Claro.
0: También lo había puesto de estado.
1: Claro, claro,
0: vivan
1: claro.
0: Vivan el hoy, disfruten la vida y claro. vivan.
1: Y entonces, y bueno, hoy está para disfrutar. Y bueno, vamos a disfrutar.
0: Vamos a disfrutar.
1: Vamos a disfrutar. Vamos a total, total, bueno, mañana se verá.
0: Mañana se ve.
1: Hay mucha gente que vive de esa manera. Hay mucha gente que vive el hoy y no le importa mucho el mañana. Hay otra gente, como yo, por ejemplo, que soy más de proyectar, soy más de ir viendo... Pero hay frases como esa que dijo Lucas que a veces te marcan un poco, porque vos decís, a veces yo dejo para dentro de 3-4 meses hacer uh-huh. algo y capaz que no tengo ese tiempo, uno no. nunca sabe.
0: No
1: tiene la vida comprada para decir yo voy a vivir hasta los 140 años, no, nada uh-huh. que ver. Entonces es una de las frases que dijo Lucas que la verdad que me sorprendió mucho, porque yo veo que él es un tipo que siempre está proyectando a futuro. Yo, en realidad, tengo trato con él, hablamos, nos conocemos. Cuando él arrancó en Sonido Profesional, yo arranqué en el Mogambo. O sea, nos conocemos desde ese comienzo que estuvo muy bueno. Por eso siempre tenemos una muy buena relación. Usted ha visto videos de,
0: sí, sí, sí.
1: de nosotros hablando. Y bueno... si bien no soy amigo ni nada de eso, pero siempre charlamos un montón y él es una persona que siempre está proyectando a futuro. Y por eso me llamó mucho la atención. Cómo las circunstancias de la vida te van cambiando y a veces te hacen replantearte cosas que uno por ahí no las hace.
0: Nos vemos esta noche.
1: Si Dios quiere.
0: Y a disfrutar.
1: A disfrutar.

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1: Son las 10 de la mañana.
2: Son las 10 de la mañana y necesitamos que esto se ponga bueno. 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

0: Bueno, mi gente linda, muy pero muy buenos días para todos. Ya estamos en vivo aquí en la Radio Minutos, presentado por Pollería y Rotisseries en Corchito. Ya compartiendo toda la música tropical. Llegó el viernes, viernes 2 de octubre ya. Compartiendo música tropical hoy como todos los viernes. Mucha música por delante, mucha música para compartir.
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0: Sí, mucha música para compartir. 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Y ya me voy a poner en contacto con la gente de San Corchito para ver qué tenemos hoy como menú especial.

Mucha música tenemos por delante hoy para compartir. Un viernes que hoy por suerte está lindo, está alumbrando el sol. Y bueno, esperamos que se mantenga así. Así que vamos entonces, conectados a la Radio Minutos de Pollería Noticieres en Corchito. Vamos.

Bueno, si estamos en vivo aquí en la radio, tengo que mandar un saludo muy grande para toda la barra que acaba de llegar, para Nico, para Piero y para Emi. Acaban de llegar desde Salto, la barra ahí en el, está escuchando, así que le mando un saludo muy grande. Hoy se tuvieron que venir de mañana porque hay prueba de sonido a las 13:30 y después tenemos ensayo. Así que bueno, el saludo a toda la barra que está en la sintonía, pero llegó la barra a los Piazzoli por ahí. Vaya el saludo grande para ellos, Tengo que enviarle un saludo muy grande para Seba también, que está en la sintonía. 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Hoy estamos en un viernes de música, atención.

Bueno, dale. 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Ya voy con los... Ya voy con los mensajitos que tengo por aquí. 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Viernes de música y así seguimos. Corazón Dependiente, Fede Rojas.

0: junto a Pushy, otra canción que va del corazón. Escucha.
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2: Bueno, suena sí, para que este pago cumbia, corazón dependiente, Fede Rojas.
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2: Bueno, tenemos que saludar a Antonella y Pablo, Antonella de Peluquería Canina. Y para el saludo grande para Pablo, que hoy se casan,

0: Así que Antonelli y Pablo, entonces, hoy se casan. Le mandamos un saludo muy grande, obviamente, a toda la familia también. Y le deseamos lo mejor de lo mejor, como siempre, arriba. Arriba, arriba. 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Ya, dale, vamos. Viernes de música, dale.
1: De la previa, junto a Pushy, otra canción que va del corazón.

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Pasame un temita de... Buen día, Pablo, dice Seba. Pasame un tema de La Misma Cuadra, gracias, dice Seba, arriba, Buenos días, Pablo, ¿cómo estás, amigo? Dice, me pasaste, fue culpa de los dos, para escuchar, dice, soy Gustavo, estoy en la comería. Salud grande, Gustavo, también, Bueno, por acá... Dice, hola, buenos días, Alejandro, dice, ¿podrás pasarme algo de los Piazzolis? Hoy estamos firmes, dice, ahí en el teatro, Bueno, Alejandro, arriba. Vamos con todo hoy arriba. Esperamos por ahí en el teatro. 22:30, por ahí ya vamos a estar sonando en vivo. Invitamos obviamente a toda la gente que vaya a disfrutar, que vaya a compartir, que se quede hasta el cierre, que va a estar divino. Vamos a compartir música. Invitamos a toda, obviamente, a toda la gente aquí en la ciudad y a toda la gente que viene a visitar, a la gente que está escuchando, a compartir música esta noche ahí en el cierre de lo que va a ser. Está el patrimonio hoy que comienza en el Teatro de Verano, así que te esperamos por ahí. Bueno, Alejandro, vamos arriba entonces en un ratito, también suenan los Piazzolis, algo de lo que vamos a estar haciendo hoy también. ¡Amor, la nueva historia!

0: Bueno, algo más de lo que nos vienen solicitando por aquí. Esto. Esto que está solicitado entonces.
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Bueno, esto que es Oye mi amor de Maná, la versión de los Piesolis. No quiero andar, no quiero andar. Aguanta, Piero, aguanta. Oye, hay que meter mucho, meter mucha garganta.

0: segunda nomás, y aburrido. No habrá más, ¿eh?
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0: Bueno, y nosotros que estamos en vivo en la mañana. Seguro, solo segunda nomás. Estate, joder.
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0: Vamos a ir cumpliendo Lomera. Bueno, ya le cumplimos a Seba con el tema de la misma cuadra. Nos está faltando cumplirle a Gustavo. Saludando, estamos saludando también a Antonella y Pablo, que se casan hoy. Estamos saludando a Alejandro, que

0: A ver, a ver.
1: Bueno, sí, como te decía entonces, viernes de música, papá, aló. Viernes de música. En un ratito nada más te cuento algo de la parte comercial, como todos los viernes, Como todos los viernes, Como hacemos todos los viernes, un poquito nada más de la parte comercial. Te recuerdo que esta noche Alexis Ponce en Vivilo, mañana sábado la nueva fuerza tropical en Vivilo, Hoy el escenario mayor, aquí el Teatro de Verano se viste de fiesta. Hay muchísima música para compartir hoy en el Teatro de Verano también. Tengo por acá, a ver si lo tengo por acá. Va a estar Murga la Empacada. Con todo ahí, así que le deseamos lo mejor. Murga la Empacada con todo.

Bueno, hoy viví la fiesta del patrimonio, segunda edición desde donde estés. También hay transmisión en vivo, ojo, Pero bueno. ¿Qué le pasa? ¿Qué le pasa?

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1: Acá lo tengo, acá lo tengo, acá lo tengo. Acá lo tengo, a ver qué le pasa. Acá lo tengo, acá lo tengo, la programación de lo que se viene. A ver, te digo. Teatro de Verano, DJ Paulo Pereira, el amigo DJ Paulo Pereira. Murga La Empacada, Carolina Cáceres. Edu Pitufo Lombardo y el cierre de los Piazzolis. Bueno, también está el sábado. Sitio patrimonial, Barrio Anglo. También el concierto Teatro de Verano, DJs en vivo. DJ Vicky y DJ Jimena,
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1: Y el 4, DJ Nahuel Bebeñi, Borocoto Chachas, Mario Cadevila, Carito, qué grande, Vicky y su banda desde la ciudad de Yun, y el cierre tremendo, la Delio Valdés.
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1: Vamos con esto, dale, que está.

0: Bueno, vamos a una bestia, mi amor, algo los empezó el que teníamos solicitado también. Esto que va a sonar hoy en vivo, va a sonar en vivo hoy en el teatro, Vamos arriba, nosotros seguimos conectados. El topo y el Javier dice, estamos ruta y ruta. Como decía Calabró, tu ruta es mi ruta. Aló, ruta y ruta, dice, buen día. Vamos con el topo, dice, ruta y ruta, escuchando el programa. Así que le mando un saludo muy grande para Javier y para el topo.
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0: El topo que hoy se ve que anda bien despierto hoy. El otro día estaba medio dormido, me dijo. Pero bueno, vamos. Hoy anda con Tutti a full.

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0: ¡Rico! Sabor, sabor, ¿eh?
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0: Bueno, así continuamos nosotros. 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

al amor no hay una excusa. Bueno, así compartíamos un poquito de música también en este viernes. 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
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Bueno, vamos con un tema más y después seguimos. En este viernes de música. Viernes de Conectados a la Radio. Viernes que estamos aquí calentando motores. Viernes que hoy vamos a estar los Piazzolla sonando en vivo en el Teatro de Verano, cerrando la noche por ahí. Así que los invitamos a todos a disfrutar, a compartir música.

0: temporada 3.
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de pies a cabeza. Bueno, así seguimos. 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

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Sí, sí. 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

Bueno, dice por aquí el mensajito, ya vamos ingresando a los minutos finales. 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Se nos fue volando la mañana, ¿eh? Así que se nos fue volando la mañana. 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

0: Sí, sí, dale que seguimos, dale.
1: Me presento, soy el hombre, el amor de tu vida.
0: Tu vida. Tengo que enviarle un saludo muy grande. Dice, buenos días, Paolo. Acá está la barra de Multimec. Presente, saludos a la barra. Dice, hoy viernes le tocó a Sara Petete. Dice, mandale saludos. Y Carita, dice, qué dúo, Petete y Carita, qué dúo. Dice, vamos arriba. Anotame ahí en el asadito, imponente, Edgardo, ahí. Nelson, toda la gente de Multimec. Le mando un saludo muy grande. Que están enganchados ahí en la sintonía. Pasa el saludito para ellos, Arriba el saludo para Payito, Zapallito que anda por ahí,

Rey de Reyes presentando el final con todo. 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Nos vamos, gente linda. No tenemos más tiempo. 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Esta noche a las 22:30. 22:30 vamos a estar sonando en vivo en el Teatro de Verano Los Piazzolis. Así que obviamente los invitamos a todos a que vayan a disfrutar, a compartir, que vayan a escuchar música. Todo, como dije hoy, al que le gusta la banda, buenísimo, y al que no le gusta por ahí puede ir a compartir música. Lo importante es ir a escuchar un poquito de música y a pasarla bien, que hoy vamos a estar en vivo y por ahora nos está acompañando el tiempo, así que los esperamos, Hay mucha gente que va a ver la banda por primera vez también, eso está buenísimo también. Así que bueno, nos reencontramos hoy con mucha gente ahí en el Teatro de Verano Los Piazzolis en vivo a las 22:30. Todos invitados. Una linda programación para este fin de semana, Nos vamos, gente linda. Buen fin de semana para todos, gracias. Hasta aquí, minutos de autoservice, Rey de Reyes, hasta aquí, conectados a la radio. Chau.

0: así cerramos otra edición más de Conectados a la Radio. 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

María Eugenia Abad Ferreira nació en Montevideo el 13 de julio de 1875 y falleció el 20 de mayo de 1924. Se la considera la primera poeta uruguaya, ya que es anterior a Delmira Agustini, que nació en el 1886, aunque fueron contemporáneas. Vaso furtivo. Por todo lo breve y frágil, superficial, fugitivo, por lo que no tiene bases, argumentos ni principios. Por todo lo que es liviano, veloz, mudable y finito. Por las volutas del humo, por las rosas de los tirsos, por la espuma de las olas y las brumas del olvido, por lo que les carga poco a los pobres peregrinos de esta trashumante tierra grave y lunática. Brindo con palabras transitorias y con vaporosos vinos de burbujas centelleantes en cristales quebradizos.

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0: Nos despedimos de Anita y las chicas del country. Esperamos que hayas tenido un mediodía repleto de buena energía y te deseamos muy, pero muy buena tarde en nuestra sintonía.
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3: Pero muy buenas tardes para todos. Feliz viernes. Ya cerramos una nueva semana. ¿Cómo estamos hoy? ¿Cómo viene esta jornada? Esperamos que muy, pero muy bien. Saben que los viernes presentamos la edición de La Vida es Bella, más distendida que otra cosa. Pocas palabras y mucha música. Siempre se abren las vías de comunicación, obvio, 098-89-46-83. O sea que arrancan donga, ponemos primera.

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Dale play a esta hora, somos la banda sonora de tu tarde. Ay,

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tarde tranqui para algunos, con mucho trabajo para otros. Por acá, con mucha música, nos relajamos en el buen sentido de la palabra. Pocas palabras y mucha música, la compañía ideal. Y lindos piques también. 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

Ya cerrando una nueva semana espectacular. Acá con mucha música, yo bichando todo, también los mensajes, gracias para aquellos que interactúan al 098-89-46-83, que miro todo, los piques de nuestros auspiciantes también con mis lentes de óptica Florida, 18 de julio y Giebert. 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

Acá estamos en un viernes más, se viene un fin de semana. Si no sabemos qué hacer el fin de semana, acuérdense que hay muchas actividades por el Día del Patrimonio. Ojalá que el tiempo acompañe, ¿no? Pero hay muchas actividades a nivel nacional también que tienen que ver con este fin de tan particular, Día del Patrimonio.

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Y así venimos disfrutando de esta ensalada musical, diferentes estilos, pero siempre digo que es el mismo fin, acompañar esas horas de trabajo con mucha música. Arrancábamos con Maroon 5, teníamos un poco de Don Omar también, bueno, los Maná, un poco de reggae que le ponían a esta tarde, la música de La Franela, La Bersuit, Juan Luis Guerra, de todo un poquito, variando la cosa para amenizar esas horas de trabajo. No estamos haciendo nada y bueno, disfrutando a full.

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Y ahora sí, cerramos otra edición de La Vida es Bella. Que termine muy bien esta jornada. Buen fin de para todo el mundo. A disfrutar lo que lo merecen. Y bueno, nos encontramos el lunes. Dale, aquí te estaremos esperando a la misma hora y en el mismo lugar. No te olvides, aunque cueste sonreír, nunca dejes de hacerlo. Porque a pesar de todo, la vida es bella.

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14: Hola a todos, ¿cómo están? Mi estimado Rodrigo Alcázar, bienvenido a este Congreso de Venus, bienvenido a este Congreso de Astrología, gracias por participar.
15: Ursulita querida, para mí es un verdadero honor estar en el Congreso de Astrología de Venus, la especialidad tuya, y hoy día mi tema va a ser Venus en la astrología médica. ¿Qué representa? ¿Cómo funciona? ¿Cómo podemos entender más a Venus en la astrología y la medicina, que es parte de mi especialidad?
14: Adelante, doctor astrólogo.
15: Quedan muy pocos, pero estamos formando gente.
14: Tiene una escuela donde enseña astrología médica para personas que no son médicos, pero que son terapeutas y que utilizan la astrología como herramienta. Así que también pueden comunicar con él si es que le interesa esa rama de la astrología que está tan poco explotada y valorada.
15: Yo creo que todo astrólogo debería comprender, debería entender un poco de astrología médica, porque todos siempre tenemos algún consultante que tiene una enfermedad, una patología, algún síntoma. Y es bonito cuando tú puedes entender el síntoma, qué te está trayendo, de qué te está hablando, por qué el paciente está haciendo este síntoma. ¿Ahí se ve Venus?
14: Sí.
15: Bien, muy bien. Venus tiene un principio y es el gusto que se matiza emotivamente. Es decir, algo te gusta y tú le das un calificativo a eso. Tú dices, qué bonita esa planta que tienes ahí, qué hermoso ese cuadro. No, ese color no me gusta. Cuando tú estás calificando con una emoción, me gusta, no me gusta, ya estás vibrando con la energía de Venus. Venus también nos conecta con los valores, con el dinero, la sexualidad, los bienes, el poder dar y poder recibir. La modalidad energética de Venus es centrípeta, va hacia afuera. Su signatura tiene que ver con el equilibrio, tiene que ver con la complementariedad, cómo yo me complemento, cómo yo me vinculo con el otro. Hasta ahí todos entendemos a Venus como astrólogos, pero ahora damos un paso más allá y llevamos a Venus a la correspondencia anatómica y fisiológica. Venus rige la tiroides, rige la garganta. Venus tiene todo que ver con el cuello. Se corresponde con los riñones, que son dos. Y esto nos habla de la pareja, nos habla del vínculo. Por eso que muchos problemas de riñones o de vejiga están conectados con cómo me relaciono con el otro. El equilibrio es de Venus, absolutamente el equilibrio. ¿Soy una persona equilibrada o soy una persona desequilibrada? ¿Cómo está Venus en mi carta? ¿Cómo estoy viviendo a Venus desde mi carta? Venus rige la audición, el sentido del oído, tan fino y tan delicado. ¿Y cómo nos perturba cuando tenemos un oído tapado? Sordera de un oído, alteración de un oído, el octavo par, nos lleva al desequilibrio, nos mareamos y nos caemos. Muchos síndromes vertiginosos tienen que ver con alteraciones del oído. Y aquí la pregunta sería, ¿qué es lo que está desequilibrado en tu vida que te está llevando a perder el equilibrio? La asimilación tiene que ver con Venus. Asimilas mucho y te enflaqueces, asimilas lento y te engordas. Es Venus. Venus rige la receptividad sensorial, todo lo que es que entra por los sentidos, las sensaciones del cuerpo, me gusta, no me gusta, esto es placentero o esto es desagradable. La circulación venosa está regida por Venus. Venus lleva la circulación en las venas. Por eso que los problemas circulatorios están conectados con Venus. Venus rige la formación del tejido adiposo, de las grasitas, la formación de azúcar en el cuerpo, la gluconeogénesis, cómo el cuerpo saca el azúcar y lo forma y lo distribuye y lo va lanzando al sistema para que podamos tener energía, para que podamos sentirnos plenos. Las enfermedades de contagio sexual están de alguna forma conectadas con Venus. Una noche con Venus. Las venéreas en la antigüedad estaban muy conectadas. Eso te lo saqué a ti porque a ti te encanta hablar de eso. Y miren que esto no solo se queda con el cuerpo o las funciones de la biología. Esto también va a la psicología. Hay una correspondencia psicológica en Venus y ahí podemos entender la belleza que es tener la mirada mente-cuerpo. Yo no sé en qué minuto se nos perdió la división y los médicos ven el cuerpo y los psicólogos la mente o las emociones. Pero los seres humanos somos una totalidad, somos mente-cuerpo. Venus aquí nos conecta con nuestra relación con lo afectivo, cómo me relaciono con lo afectivo. Y me puede llevar al apego afectivo, que es una causa de sufrimiento. Al final, ¿qué es nuestro? Mis cosas, mis hijos, mis parejas, mi... Nada es nuestro, ni siquiera el cuerpo es nuestro. Vivimos en el cuerpo, pero llega un día en que el cuerpo muere. ¿Qué somos profundamente? Debemos revisar ese tema y a qué estamos apegados, porque ahí nos vamos a dar cuenta qué es lo que nos hace sufrir. Esta faceta de Venus nos muestra un mundo de sensaciones, un mundo de sentimientos. Venus nos permite conectar con el sentir. Entonces, ¿cuánta gente come por ansiedad? Como si tuviera en su interior un vacío. Y entonces se vuelve obesa, se empieza a engordar, no puede controlar. Tengo muchos pacientes que han sido operados, les han hecho el corcheteo del estómago, han bajado 20 kilos, pero en los próximos 5 años vuelven a subir 10 kilos porque no se ha trabajado esta ansiedad o este vacío interior. Las varices, los problemas de hemorroides, tienen que ver con alteraciones de Venus en la carta. Venus mal aspectado. Por ejemplo, cuadratura u oposición a Saturno hace que la sangre se ponga muy lenta en su funcionamiento. Pero además, esto nos lleva a tener conflictos en la relación con los demás. Y ahí tenemos la estructura para que se dañen las venas en nuestro organismo. O la gota, que es una acumulación de cristales de ácido úrico que deberían ser limpiados por el riñón, pero se van depositando en articulaciones como las manos, como los pies, y son muy dolorosas. De nuevo, otro problema relacionado con Venus. La desintoxicación, el riñón desintoxica, sí, el agua y los cristales, pero también hay una desintoxicación emocional. ¿De qué emociones todavía no te has podido desintoxicar? Las alteraciones de Venus en la carta nos pueden llevar a entender enfermedades de la tiroides, problemas del riñón, problemas de la piel, vitiligo y albinismo, pérdida de color de la piel, diabetes, una enfermedad que tiene mucho que ver con el metabolismo del azúcar y con la pena guardada por mucho tiempo. El hacerse pipí, los nenes, las nenas se hacen pipí en la noche, enuresis se llama, tiene que ver con un llamado de atención. Esos niñitos tienen miedos muy profundos y en la noche se hacen pipí, problemas de sordera, audición, frigidez, no siento nada, está muy conectado con Venus, el narcisismo, personas muy egoístas que solo piensan en ellas, también tienen un problema con Venus, hay que observar carta a carta, nunca nos olvidemos de la individualidad. Siempre tenemos que tener en cuenta que cada ser humano es un universo muy complejo. Las mucosas secas, esa gente que tiene la sequedad de las mucosas, que tiene que estar poniéndose gotas en los ojos o tomando mucha agua porque las mucosas están secas, tiene que ver con problemas con Venus y las venéreas que ya las habíamos mencionado. Entonces, Ursulita, como tú ves, Venus en la carta nos está conectando con todo este espectro de problemas en la biología y en los pacientes. ¿Qué te gustaría preguntar, conversar, antes de ir a la segunda parte que ya es Venus por las casas?
14: Bueno, el bienestar y la plenitud de Venus cuando... no estamos bien por dentro, eso se va a reflejar en nuestro bienestar físico, en nuestra salud física, en nuestra piel, en nuestro ánimo, en quizás los niveles de glucosa en la sangre. Entonces, si trabajamos a Venus como una energía de plenitud y de bienestar, podemos ayudar mucho a nuestro bienestar físico, que es la salud. Finalmente, Venus tiene un impacto... porque en la astrología Venus todavía la mirada es muy acotada de que rige el principio de las relaciones y de la abundancia. Sí, es cierto, rige nuestros recursos, rige nuestros sentidos, pero también está conectado con la biología, está conectado con el cuerpo. Y si las personas empiezan a comprender que Venus es mucho más amplio de lo que se suele trabajar en la astrología, van a poder tener más herramientas para buscar la plenitud en toda su extensión de la palabra. Entonces me parece súper potente esta herramienta de conocer a Venus por casa y de cómo sacarle provecho o qué prevenciones debería tomar si tengo una Venus en tal signo y en tal casa.
15: Tú sabes que una máxima de la medicina es más vale prevenir que curar. Lo sabemos, pero parece que nos cuesta interiorizarlo, llevarlo a la carne, celularizarlo. Entonces parece que los humanos somos muy reactivos, como que algo nos duele y ahí reaccionamos. Y estamos yendo a una cultura preventiva, exámenes preventivos. Entonces mira qué bonito en astrología, tú puedes mirar esa plantilla del universo. Entonces ahí tú vas a mirar cómo está Venus en las casas y vamos a mirarlo para que la gente pueda entender cómo está Venus en sus casas, en su carta, tanto de ellos como de sus consultantes. Quiero mencionar que las casas astrológicas nos están hablando de los territorios del organismo. Es decir, la casa 1 habla de la cabeza, la casa 2 habla del cuello, la tiroides, la casa 3 de los brazos, pulmones, la casa 4 del estómago, los pechos, la casa 5 del corazón, la columna, la casa 6 de los intestinos, la casa 7 de los riñones, la casa 8, colon y aparato genital. La casa 9, caderas. La casa 10, rodillas. La casa 11, pantorrillas y sistema nervioso. Y la casa 12, pies y sistema linfático. Entonces, cuando ustedes miran una carta y miran las 12 casas, ustedes están mirando al ser humano en toda esa representación. En cambio, los signos nos están hablando del funcionamiento. Aries, cómo funciona la cabeza. Géminis, cómo funcionan los pulmones. Cáncer, cómo funciona el estómago. Virgo, cómo funciona el intestino. Escorpio, cómo funciona el colon y el aparato genital. Esa es la diferencia que quiero hacer para que todos ahora puedan aprovechar este conocimiento que les voy a compartir. Y vamos a hablar de Venus en la casa 1. Venus en la casa 1 se relaciona con la circulación de la sangre en el cerebro, en la cabeza. Esto es muy importante porque si la circulación de la sangre está toda congestionada en el intestino porque hay estreñimiento o problemas digestivos, hay un eje que se llama el eje intestino-cerebro, y si tengo inflamación en el intestino, voy a tener inflamación en el cerebro. Puedo estar triste, de mal humor, enojada. Es importante entonces drenar un poquito el colon o el intestino. Una dieta de verduras o de frutas o aguas de hierba, infusiones, me puede ayudar a recuperar mi optimismo. Venus en la casa 1, con aspectos difíciles a otros planetas como Saturno, Urano, Plutón, puede traer problemas en la circulación de la cabeza. Hemorragias, problemas en la cabeza, piel de la cabeza, o enrojecimiento, o palidez, o transpiración excesiva, irritaciones en la piel, piel seca, puede haber dolores de cabeza, especialmente relacionados con las reglas, con la ovulación, problemas hormonales. Entonces, si Venus en la casa 1 tiene aspectos de cuadratura o de oposición con Marte, puede haber inflamación. Marte siempre inflama. Pero si está en aspectos negativos con Saturno, hay más bien lentitud en la circulación. Si está en aspectos difíciles con Urano, puede haber problemas eléctricos, una circulación con problemas eléctricos. Es decir, es una persona muy nerviosa que cuando está con estrés tiene problemas de dolores de cabeza. Y si fuera Júpiter, estamos hablando de un exceso de circulación que también nos lleva a un desequilibrio. Puede haber dolores de cabeza por exceso de circulación o por deficiencia de circulación. Aquí, la flor de Bach que nos ayuda profundamente es la flor de impatient. Impaciencia es una flor que nos puede ayudar a bajar esta irritabilidad que se presenta con Venus en la casa 1. Venus en la 2. Está en su casa, es su lugar, pero podría llevarnos a tener problemas en la garganta, problemas en la laringe. Desde inflamaciones hasta pérdida de la voz, problemas de tiroides. Estas personas son muy sensibles a los enfriamientos, a los cambios de temperatura. Puede haber hipersensibilidad en la regla, en la ovulación, transpiración excesiva en cuello, en garganta, problemas a los ovarios o a la tiroides. La casa 2 tiene que ver mucho con la tiroides. Y es polaridad de la 8 que tiene que ver con ovarios, aparato genital. Entonces, cualquier problema de Venus acá nos podría llevar a esta tendencia. ¿Por qué se enferma la tiroides? La tiroides se enferma porque la persona viene hace mucho rato corriendo en la vida, no le alcanza el tiempo para nada, se estresa demasiado, tiene 20 cosas que hacer y eso hace que la tiroides empiece a funcionar mal. ¿Y qué hace la tiroides? Empieza a producir nódulos. quistes. Pero la tiroides es energéticamente la polaridad de ovarios y útero. Por lo tanto, si la persona no habla, no expresa, no dice lo que siente y se lo guarda, la energía puede estallar a nivel de los ovarios y hacer quistes, nódulos, y hasta podríamos llegar a un cáncer. Pero por otro lado, si la persona no se siente feliz con su vida, ovarios, creatividad, también puede producir problemas en la tiroides. El eje tiroides-ovarios es un eje energético muy importante en el cuerpo. Acá podrían funcionar muy bien flores de Bach como gorse, como gentian, que ayudan cuando la persona se siente desmoralizada, desvitalizada, siente que ya no hay una esperanza. Entonces la persona entra como

son las personas que salen de un ambiente cálido a un ambiente frío y se enferman o empiezan a toser o se resfrían. O estaban en la piscina y se quedaron con el traje de baño y en la noche ya están tosiendo. Pueden tener problemas respiratorios con Venus, con malos aspectos, y hay que siempre estar mirando la buena circulación de la sangre, atentas a los desvanecimientos, a los colapsos. Estas personas que de pronto se desmayan, ¿no? Como que no hubieran tomado desayuno o comido, y entonces se desmayan. Eso es un colapso, un síncope. Si aquí Venus tuviera aspectos de cuadratura o de oposición con Saturno, estaríamos hablando de mala circulación en pies y en manos. También con Urano, que es lo eléctrico. Si fuera Marte el que está cuadrando a Venus en la casa 3, inflamación en pies, en manos o en bronquios, parte respiratoria. Aquí nos pueden ayudar flores de Bach como el castaño blanco, el white chestnut o el red chestnut, que son flores que nos ayudan en el estrés mental, la excesiva preocupación por los demás. Hay gente que vive muy preocupada por los demás y se entristece cuando ve a los demás que tienen conflictos que no logran resolver. Todos a veces hacemos esta lealtad inconsciente y a veces la gente se enferma por eso. Venus en la 4. Venus en la 4 es una persona súper sensible que tiene que tener mucho cuidado con alimentos muy fríos o muy calientes. Esta persona debería evitar las leches de vaca. Hay gente que es muy sensible a la leche de vaca. La leche de vaca tiene dos cosas. Tiene lactosa y tiene lactoglobina, la proteína. Entonces la gente dice, deme leche deslactosada, leche sin grasa, pero te estás tomando la proteína de la leche. ¿Qué animalito sigue tomando leche después de que dejó de chupar el pecho? Ninguno. Los pacientitos chicos me dicen, los gatos. Sí, pero es que nosotros al gato le damos leche, lo acostumbramos a tomar leche. No es porque sea su naturaleza. Con eso quiero decir que cuando un ser humano va tomando leche de vaca, tal vez puede alergizarse por esta proteína. Y esto podría producirle un aumento de moco. Es preferible tomar leche de origen vegetal, coco, avena, soya, en fin. Los niños que tomen leche, bueno, que tomen leche hasta una edad, 10 años, en fin, para sus huesitos fuertes, pero el adulto, peor el adulto mayor, debería evitar esto. Si la persona por Venus en la 4 come de más porque le encantan las cosas dulces, los pasteles, las cosas ricas, puede tener problemas alimentarios, inclusive llegando al vómito. Y estos problemas podrían producir mucosas débiles, temas relacionados con piel e inclusive problemas psíquicos. Otra vez vemos el intestino y el cerebro. Tienen una relación muy directa. Puede llevar a problemas como la anorexia o como la bulimia. Y de nuevo encontramos aquí un tema relacionado con lo emocional. Toda la alimentación está conectada con lo emocional. Cuando somos bebés, la primera alimentación que recibimos es de nuestra madre, del pecho. Entonces, cuando vemos un paciente que está con trastornos alimenticios, tenemos que pensar cómo es su relación con la mamá. Y tal vez ahí vamos a encontrar una respuesta. En este caso, nos ayudan las flores de Bach como clematis o como walnut, que ayudan a que la persona se sienta más protegida, más cómoda,

0: más entera. Muchos problemas de este tipo están relacionados con sensaciones de vacío. Me siento sola. Entonces, ¿cómo? Otra vez llenando ese vacío. Y al final me hace daño. Venus en la 5. La 5 es una casa de Leo, es una casa que tiene relación con el corazón, con la columna. Y Venus aquí, con buenos aspectos, nos habla de una persona que tiene muy buena circulación, muy buen corazón, buena resistencia. Con malos aspectos, sobre todo a Saturno, cuadraturas, oposiciones, estaríamos observando que debe hacerse un chequeito al corazón o un Doppler para mirar cómo está su sistema cardiovascular. Debe tomar en serio su circulación, porque puede ser frágil, puede haber tendencia a las varices. Siempre que está Saturno cuadrando a Venus en las 5, aparecen problemas de circulación, sobre todo en el corazón. Peor si es Marte haciendo cuadratura u oposición a Venus en las 5. Aquí podría haber varices, hemorroides, problemas en los partos, porque las 5 tiene que ver con los hijos, tiene que ver con los partos también. Debe vigilar muy bien todo el funcionamiento de su aparato genitourinario. Una flor que ayuda mucho acá en el sistema Bach es Heather. Heather tiene que ver con mejorar esta circulación de manos frías y pies fríos. Si el corazón es la bomba y es el centro del sistema cardiovascular, es el corazón el que impulsa la sangre hasta los últimos rincones, manos, pies y cerebro. Por lo tanto, manos frías, pies fríos, tenemos que preguntarnos, ¿con quién de mi familia ya no quiero saber nada, ya no quiero hablar? ¿Con quién he cortado una relación? Otra vez vemos el efecto mente-cuerpo. Lo relacional, cómo afecta la biología. Venus en la 6. La 6 es la casa de Virgo. Por lo tanto, Venus en la 6 nos está hablando claramente de la circulación en el intestino. Y hay personas que sufren de dolores, de molestias, de hinchazones, de gases. Los pacientes dicen, me hincho hasta con el agua. Debe llamar la atención. Está bien que te hinches cuando comes una comida muy pesada, pero hay gente tan sensible que le sucede esto. La tendencia aquí debería ser a comer alimentos muy saludables, mucha verdura, mucha fruta, un poquito de proteína y con eso deberíamos estar bien. Eviten las mezcolanzas de alimentos. Hay gente que come de postre tutti frutti, después de haber comido comida. La fruta se come aparte. La fruta se come temprano en la mañana, a las 11 de la mañana, a las 5 de la tarde, lejos de la comida, lejos del almuerzo, lejos de la comida de la tarde. Porque la fruta requiere una digestión especial. Cuando tú la mezclas con la comida, la fruta puede fermentarse generando hinchazón y gases. Por lo tanto, con el simple hecho de separar la fruta de la comida, ya logras una mejor digestión. Aquí Venus en las 6 te puede producir diarrea, te puede producir estreñimiento, mucha inquietud o muchos nervios, y esto hace que la persona no asimile bien lo que come. Ese estrés y esos nervios podrían producir manos húmedas. ¿Han visto qué complicado es tener esa sensación de manos húmedas, manos mojadas o sudorosas? Sí, es un síntoma de estrés muy importante. Por lo tanto, hay que bajar el estrés. Y acá nos ayudan flores como Mimulus, como Centauri, que le ayudan a la persona a volver a tener su sistema nervioso más tranquilo, más en paz. Esas flores son espectaculares para ayudar a Venus en la casa 6. Y una dieta sana nos podemos liberar de tanto síntoma molesto digestivo. Lo digestivo es tan importante que te altera lo mental, te altera lo emocional. Tú no puedes ni disfrutar una película si estás con dolores abdominales. Te echa a perder todo. Así de importante es la digestión. Venus en la 7, otra vez en su casa. Está muy cómodo Venus en la 7. Necesita mucha vida social, necesita sentirse rodeada de gente agradable. Hay que tomarse la vida fácil. Porque aquí, si te complicas y te enrollas, podrías tener problemas al riñón, problemas a la circulación venosa, de nuevo, problemas circulatorios, varices, hemorroides, mucha transpiración, cistitis, problemas en la vejiga, infecciones urinarias. Cuando una paciente tiene una infección urinaria, hay que preguntarse, ¿por qué está marcando territorio? Esta es una respuesta biológica profunda. Un paciente que le duele al hacer pipí está diciendo inconscientemente, aléjate de mi territorio. Claro, tomamos antibióticos, pero aquí hay que ir a solucionar en la profundidad. Una flor espectacular que ayuda a Venus en las 7 es Escleranthus. Escleranthus nos vuelve a colocar en la dinámica equilibrada de la relación. Para que una relación sea sana y equilibrada, tenemos que tener una distancia, es decir, nos extrañamos, nos echamos de menos y estamos juntos. Pero si tú no mantienes esa distancia equilibrada, la relación empieza a deteriorarse. Venus en la 8. Venus en la 8 puede traer problemas de aparato genitourinario. Ovarios con quistes. Y cuando una paciente tiene quistes en los ovarios, yo le pregunto, ¿cómo está su vida? ¿Cómo está su dinámica? En tres niveles. El primer nivel es la creatividad. ¿Usted se siente creativa? ¿Está desarrollando su creatividad? Segundo nivel, ¿cómo está con sus hijos? ¿Le preocupa un hijo o una hija? ¿Hay algún conflicto con un hijo? ¿Siente que no puede manejar un hijo? Y tercer nivel, su pareja. ¿Cómo está con su pareja? ¿Se siente vista? ¿Se siente querida? Estos tres niveles de funcionamiento en la vida pueden generar enfermedades en el ovario, porque el ovario es la representación energética de la creatividad, de los hijos y de la relación con la pareja. Puede haber problemas a nivel de varices en el aparato uterino si Venus tiene sobre todo cuadraturas a Saturno o a Plutón en la casa 8. Trastornos en el embarazo, en la lactancia, quistes de ovario, en los hombres problemas de próstata. Y de nuevo nos encontramos en la 8 con problemas de tiroides, porque siempre tenemos que ver el eje 2-8, tiroides, útero. Puede haber estrés nervioso que altera las reglas o altera la ovulación. En este caso de Venus en la 8, la flor más recomendada es chicory. Chicory tiene que ver con soltar. Venus en la 8 puede hacer a la persona demasiado aprensiva, demasiado apegada, con una necesidad de querer controlarlo todo. Y ahí es donde la persona sufre y se enferma. Nada se puede controlar. La vida es un flujo y debemos aprender a surfear la ola.
1: Rodrigo, quiero
0: Dime.
1: aquí hacer una intervención porque está magistral esta clase. O sea, ¿qué quieres que te diga ahí? Está volcado Un conocimiento, una experiencia de 30 años, es decir, es maravilloso todo este conocimiento. Tú deberías escribir un libro, pero bueno.
0: Estoy en eso, Ursulita.
1: Pero lo que yo quiero hacer énfasis aquí también es que en el 2022 vamos a estar con los nodos en el signo de Tauro y Escorpio, con un Urano en el signo de Tauro que se va a ver muy activado. Y estos temas a nivel médico colectivo van a estar saliendo a la superficie mucho, mucho estas sintomatologías de las que tú hablas del eje Tauro-Escorpio, como por ejemplo lo que se ha visto con el tema de los nodos en Géminis y Sagitario, que es toda esta infección, esta pandemia que tiene que ver con los pulmones y la respiración, ¿sí? Con el nodo en el signo de Géminis, digamos. Entonces, sí, la astrología médica también nos permite no solamente ver nuestro estado de salud a través de nuestra carta, pero también un cierto malestar a nivel colectivo de salud. Entonces, el próximo año, temas de sexología, ginecología, urólogos, proctólogos, tanatólogos, especialidades de la tiroides, vamos a estar viendo todos esos temas en casos clínicos y eso va a ser producto de que los eclipses van a estar activando ansiedad en Escorpio, miedo a soltar, entonces quizás muchos problemas de digestión o de no poder evacuar todos los días porque ahí Escorpio va a estar reteniendo. Entonces, para que la gente vaya ahí también haciendo y tomando conciencia de esos procesos de salud en sus cuerpos.
0: Me encanta tu mirada, es una mirada absolutamente preventiva. Gracias al conocimiento astrológico, podríamos ir anticipando lo que va a venir, esta energía que va a venir. Imagínate, si sabíamos que venía un virus, podríamos haber fortalecido nuestro sistema inmune. Y eso es lo que hay que hacer ahora. Y frente a los nuevos virus que posiblemente aparezcan, fortalecer la inmunidad. En este caso, la gente debería empezar a trabajar en soltar los apegos, mirar los apegos, de qué se están apegando, para poder soltar Escorpio y para honrar a la tiroides, dejar de vivir corriendo, tómense su tiempo, equilibrio en las cosas, especialmente en la actividad y el descanso. A veces nos hemos metido en una sociedad bien demandante y a veces nos ponemos autodemandas y vamos corriendo por la vida. Eso puede enfermar la tiroides. Vámonos con Venus en Sagitario. Venus en la 9, perdón. Venus en la 9. Vámonos con Venus en la casa 9. A Venus en la 9 le encanta la vida bella, apacible, la calma, tomarse el reposo, leer un buen libro, una música agradable, una conversación, de pronto con un vinito agradable, resolver la vida, porque Venus en la casa 9 es así, le encanta filosofar. Es la circulación en el hígado, porque la casa 9 nos habla mucho del hígado, el páncreas y de nuevo la parte respiratoria por el eje 9-3. Entonces, atención, ¿cómo está el hígado? ¿Cómo está la parte respiratoria? Si estamos inflamados o desinflamados, porque podría llevarnos Venus en la 9 a congestiones de tipo respiratorio que están viniendo de una congestión hepática o pancreática, tendencia a problemas glandulares, hormonales, diabetes. Estas personitas abusan mucho de los dulces y de las cositas ricas, pero ¿por qué? ¿Por qué la gente necesita comer dulce? Porque tiene internamente mucha amargura. Entonces, si tú estás viviendo amargada por las cosas que te han pasado en la vida, vas a comer más azúcar y si no haces ejercicio ni quemas el azúcar, vas a desbalancear tu metabolismo y te vas a ir yendo hacia un terreno metabólico, posiblemente diabético. Entonces, hay que revertir eso y volver a sentirte alegre con tu vida, con lo que la vida te ha dado, con un sentimiento de gratitud profunda y comprender que esta vida es un regalo maravilloso y disfrutarlo. En estos casos de Venus en la 9, es muy importante tomar la flor de Agrimony. Agrimony se usa cuando detectas que la persona es una payasita. Se ríe, siempre está chistosa, qué bonito, la pasa bien, pero adentro la persona tiene muy guardado. Entonces, cuando tú das Agrimony, es como que destaparas toda esa sensación y debes estar atenta a la próxima emoción que va a venir. Al tomar Agrimony, seguramente que luego puede venir o una pena o una rabia, identificando el verdadero conflicto. Y ahí tienes que ver cómo ayudar a la persona porque estás destapando una olla. Yo estoy seguro que ustedes conocen más de una persona que es así, que tiene esa energía. Es una energía súper casa 9, sagitariana. Son chistosos, amistosos, pero adentro tienen unos tetes, unos problemas muy potentes. Así que hay que equilibrar eso. ¿Cómo? Hablando y conversando. La polaridad. Casa 9, casa 3. Hablar y decir, esto no me gusta, esto no quiero, esto no estoy de acuerdo. Y eso baja la tensión interior. Acuérdense, la carga es más llevadera cuando se comparte. Eso sana el alma. Venus en la 10. Venus en la 10 no está muy contenta. La Venus en la 10 está como incómoda, molesta, está difícil. Hay lentitud en la circulación. Entonces, Venus en la 10 sí nos va a traer tendencia a varices, flebitis, embolias, coágulos. Hay que vigilar muy bien la circulación en las piernas. De pronto hacerse un drenaje linfático. Hay gente que nunca se ha hecho ni siquiera un drenaje y hay que hacerlo porque el sistema linfático es el que recoge todas las toxinas de las células. Y los linfáticos llevan las toxinas a las venas y las venas llevan la sangre al hígado. Por lo tanto, todo está conectado con todo. Entonces, hacer un drenaje. Si puedes tomar baños de mar, excelente. Baños de agua de mar, en tina, también. Drenaje linfático, excelente. Venus en la 10 te puede traer escaso deseo sexual. A la gente no le interesa mucho lo sexual y puede generar tensiones psíquicas en hombres y en mujeres, sobre todo en mujeres cuando hay la regla o la ovulación. Mucha sensibilidad al frío, problemas a nivel del relacionamiento, una especie de frigidez, y esto puede generar tensiones en la pareja. Entonces hay que ir a buscar la causa de ese problema. Aquí, si Venus está en la 10 y además tiene cuadratura Saturno, el problema es mucho más grave y más complejo. La persona tiene que convertirse en una persona fitness. El ejercicio es como un bombeo de toda la circulación del cuerpo, sobre todo de las piernas. Si puede correr un poquito, excelente, pero si tiene mucho sobrepeso y el correr le va a lastimar las rodillas, es preferible que haga spinning, bicicleta o elíptica, cosa de moverse durante una hora hasta estar transpirando y eso hace que la circulación mejore. Si Venus aquí tiene cuadratura u oposición a Urano, hay problemas nerviosos, mucha tensión que hay que trabajar en la causa de la tensión. Y si fuera Júpiter acá el que está en oposición o cuadratura a ese Venus, estaríamos con problemas de tipo exceso de toxinas que se van acumulando. Aquí la gran flor es Rockwater. Rockwater es la flor que nos ayuda a soltar la tensión. Capricornio o la casa 10 nos conecta con esa tensión y nos puede molestar profundamente. Soltar la tensión. Hay personas que son muy perfeccionistas y en esa tendencia a la perfección agotan su energía. La perfección es enemiga de la felicidad. Dios es perfecto. Su creación es perfecta. Nosotros estamos tratando de hacerlo bien. Relajémonos más. Disfrutemos más. Venus en la 11. Venus en la 11 puede traer problemas de circulación, problemas de varices. La 11 tiene que ver con las pantorrillas, hinchazón, retención de agua, problemas a nivel del embarazo, eclampsias, abortos, porque es la polaridad 5-11. Otra vez estamos en el eje 5-11, hijos, partos y circulación. Se recomienda mucho que la persona haga ejercicio, que se mueva, que trabaje sus músculos y que salga del estrés. La casa 11 nos habla del sistema nervioso en su totalidad. Con Venus aquí hay un problema circulatorio gatillado por tensiones del sistema nervioso. Y aquí peor si tiene una cuadratura a Saturno o a Plutón, empeora la situación. Entonces, siempre diremos que la persona debe activar sus mecanismos antiestrés. Y uno de ellos es el ejercicio. Otro, la meditación. Otro, tener unas maravillosas relaciones con los demás. Esto que parece tan simple es tan terapéutico. Pero es que los seres humanos siempre nos enrollamos y queremos como la pastilla mágica, la fórmula, cuando la vida es muy simple. La naturaleza es muy simple. Aquí la flor de Bach que nos ayuda es Water Violet. Water Violet, Verbine, son flores que ayudan cuando la persona está a punto de explotar. Trabajan mucho esa sensación. Venus en la 12. Venus en la 12 nos conecta con los miedos, las angustias, la falta de confianza en la persona. Esta persona siempre está buscando un papá, una mamá, una ayuda. Entonces, como le falta esa fuerza interior, busca esa fuerza interior en el exterior. ¿Y qué ocurre? Puede haber una tendencia a adicciones, drogas, alcohol, una vida muy cómoda, una sensación de abulia, falta de energía, de movimiento. Entonces, si la persona no se mueve, se va a empezar a engordar, se va a empezar a alterar todo el funcionamiento endocrino, linfático, circulatorio, y luego vienen problemas. Problemas de hinchazón de tobillos, pies y sobre todo infecciones. Aparecen virus, aparecen bacterias. No nos olvidemos que la 12 es la polaridad de la 6. Si no me muevo, no me alimento bien, no hago ejercicio, mi sistema se va dañando, se va deteriorando, y aparecen las infecciones. Entonces acá nos pueden ayudar flores como Rock Rose. Rock Rose tiene que ver con el miedo. Larch tiene que ver con la autoestima. Venus en la 12, lastimosamente, está asociada a, en astrología clásica, amores ocultos, ¿no? Uno mira la carta y dice Venus en la 12. Uy, qué triste debe ser tu vida emocional, porque ya como que nos conecta con eso. Pero también podría ser un amor espiritual, porque siempre va a tener que ser un amor oculto. De todas maneras, Venus en la 12 debe trabajar la autoestima y fortalecer esa parte tan bonita que es aceptarte, reconocerte, amarte y dar lo mejor de ti al mundo.
1: Qué maravilla, Rodrigo, todo este compendio de saber, toda esta abundancia que nos has dado, que nos has entregado de corazón. Yo te quiero agradecer. Quería aprovechar de decirles a las personas que nos están viendo, porque todos van a preguntar, ¿y cuál es la flor que se asocia a cada signo? Bueno, voy a colocar abajo para Venus por signo y casa, Aries, Tauro. Las flores que recomendó el doctor van a estar aquí en el comentario. Entonces, si tienen esa pregunta, van a poder ir a buscar esa información. Y también voy a dejar los contactos de Rodrigo por si se interesan en hacerse un diagnóstico preventivo médico con sus cartas natales, con los tránsitos actuales y también para aquellas que deseen estudiar astrología médica. Como les digo, no se necesita ser médico, pero sí tienen que tener un nivel de astrología. Entonces, bueno, también Rodrigo imparte cursos de astrología nivel 1. Pero yo antes quería preguntarte, Rodrigo, a nivel médico, para que también podamos prevenir, vamos a tener una conjunción de Júpiter y Neptuno en el signo de Piscis, que va a ser muy potente, que se da justamente en el eje 6-12. Yo no soy la especialista, pero me imagino que va a haber que tener más cuidado o trabajar más todo lo que tenga que ver con drenaje linfático, salud mental, salud holística, bienestar emocional y espiritual para que eso se refleje en el bienestar físico en la casa 6. Temas de desintoxicación, mucho, ¿sí? Porque puede haber una tendencia a buscar mucha panacea, que es la famosa pastillita mágica que tú estás hablando, que todo el mundo quiera buscar y se narcotice en búsqueda de un tipo de solución rápida, efectiva, que calma. Eso es un parche curita. No es así como van a solucionar ese problema de salud. Ustedes tienen que ir a buscar la raíz de ese problema. Es decir, no un parche curita, porque no van a estar resolviendo el origen o la causa de esa enfermedad, ¿sí? Entonces no se autoengañen con el parche curita, ¿sí? Hay que trabajar el origen. El parche curita sirve para calmar, sí, pero si no sanan el origen van a estar siempre poniéndose un parche curita y eso es mucho Piscis, ¿sí? Anestesia local, anestesia local, anestesia local, anestesia mental, anestesia mental, ¿sí? Entonces, no se autoengañen, busquen el origen, ¿sí? Bien. Entonces, no sé qué otras recomendaciones ahí puedes dar con respecto a esta conjunción que va a ser muy potente.
0: La gran conjunción Júpiter-Neptuno va a producir una superpolarización de la gente. Hay gente que se va a querer escapar y anestesiar, como bien tú dices, con videos, con tonteras, con músicas, con drogas, con alcoholes. Entonces se va a querer olvidar un poco de este momento que estamos viviendo como humanidad. Pero otro grupo de gente va a querer conectarse con una espiritualidad más potente. Entonces es posible que sientan el llamado a hacer yoga, a hacer meditación, a hacer un retiro, irse a un ashram un tiempo, unos días. Entonces aprovechen esa sensación de conectarse con su verdadera espiritualidad. Neptuno rige la Matrix. ¿Qué es la Matrix? Es el tejido que está entre todas las células, lo que va entregando las basuras de las células a los linfáticos. Por lo tanto, es un buen momento para hacer un detox. Hagan un detox desde lo más simple, un ayunito de 3 días con frutas, con manzana verde, con manzana roja, en fin, o hagan algo ya un poquito más elaborado, con drenaje linfático, con unos 10 días de comer puras ensaladas. Busquen la forma de hacerlo bien o acompañados por un profesional, algo bonito que les tenga un significado potente, o tomar flores. Revisen mucho su conexión con las relaciones con los demás. ¿Cuáles relaciones se han vuelto tóxicas? Tal vez ya no resisten más y hay que hacer el movimiento de soltar. Y las que son nutritivas, honrarlas y tomarlas. Ursulita, mil gracias. El honor que me has dado de compartir. El conocimiento está y tenemos que compartirlo. Así que te felicito por hacer un congreso de Venus. Un cariño muy grande para ti y toda la gente que nos sigue.
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1: Les damos la bienvenida a Hecho en Uruguay, nuestra selección de los mejores discos de la música uruguaya. Yo soy Lucía Hens y hoy les presento Formidable de Riku Musu.

Inolvidable es el sexto álbum de estudio como solista del músico uruguayo Ricky Musso. Fue lanzado en 2014 en el sitio web de Musso y posteriormente se lanzó al mercado por los sellos Montevideo Music Group para Uruguay y Pelo Music Group para Argentina. Ricky Musso fue galardonado producto de este material con 5 premios gráficos.

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El álbum consiste en 11 temas, los cuales fueron compuestos, interpretados, editados y masterizados en su totalidad por Musso, al igual que tocó todos los instrumentos utilizando una batería electrónica para las percusiones. Posteriormente, Leonardo Baronzini tocó las baterías supliéndolas por las electrónicas originales. El material fue grabado prácticamente en la cocina de Musso, con arreglos finales realizados en su estudio.

El disco apunta de las siguientes canciones: Criminal, Nuestro Aporte, Sánchez, Urudo, el Overlock, Cabras en el Ascensor, La Antorcha Humana, La Flor de la Sandía, Chiche Bombón, Días de Asueto, La Estrella del Baile, La Casa de Sudaca, Se Acabó lo que se daba.

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